0: 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Mis hermanos, escuchemos este mensaje vía WhatsApp, ya regreso. Mi querida amiga, bienvenida, regáleme su nombre.
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0: 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Tengo un mensaje vía WhatsApp que me escribe el señor Alejandro Garzón. Dice, maestro, Dios lo bendiga, me gusta mucho su programa. Tengo un problema con una finca. Debo un dinero y el banco está por quitarme mi finca. Necesito ganar un chance urgente. Regáleme el número o dígame a dónde debo ir. Gracias, Dios lo bendiga. 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Así que mis hermanos, ya saben. No se vayan, vamos con este mensaje vía WhatsApp, ya regreso.
2: Yo tenía un problema muy fuerte en mis ojos, me estaba quedando ciega, pero gracias a que yo visité a los hermanos y ya me siento mejor. Ya empiezo a ver que mis ojos están recuperados y les agradezco mucho por ese gran milagro. También tenía problemas con mi esposo, peleábamos mucho, estábamos a punto de separarnos. Hoy ya hemos hablado con mi esposo y con mis hijos y la familia nuevamente está unida. Gracias a Dios, Dios los bendiga, los recomiendo.
0: 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Tengo más testimonios, ya regreso.
3: Mis queridos amigos, yo gané con el 0138 de la Lotería Bogotá. 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
0: 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Escuchen esto, ya regresó. Cuéntame cuál es el motivo de tu llamado.
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0: 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No se vayan, regreso en un momento.
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0: Esta es la hora exacta. Son las 7 con 11 minutos.
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0: En la noche del recuerdo de Antena de los Andes es el espacio que se ha consolidado como uno de los preferidos por nuestra audiencia y desde muchísimos años venimos acompañándoles a ustedes. Este es un programa que tiene ya más de 20 años, que comienza a las 8 en punto de la noche y que va hasta el amanecer con ustedes, hasta las 4 en punto de la mañana, cuando llega don Leonidas Franco Murillo y el amanecer campesino. Así que qué bueno tener la posibilidad de estar en contacto con ustedes y ahora lo hacemos de una manera más cercana a través de nuestro WhatsApp, el 318-766-6929. Abrimos el abanico de los recuerdos. Se vienen muchísimas canciones, muchos éxitos para todos ustedes: la ranchera, los boleros, los pasillos, el vals, los éxitos de la música popular están aquí en Antena de los Andes, 1520 AM, la radio más popular del eje cafetero. En esta noche, cuando ya se avecina el amanecer, cuando va a terminar nuestro día, pues qué bueno que usted lo haga en la mejor compañía, la de Antena de los Andes, 1520 AM, siempre con ustedes. Y de antemano, vaya nuestro saludo, un abrazo súper especial, apretón de manos para todos ellos, un abrazo fuerte para todas ellas. Y qué bueno que todos ustedes estén compartiendo con nosotros esta noche inolvidable, siempre, y ojalá hagan ustedes el mejor esfuerzo para no perderse ni una sola canción, ni un solo éxito de esos especialísimos que programamos aquí por los especialistas de los 1520 AM, Antena de los Andes.
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Esta es la hora exacta. Son las 7:35.

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Esta es la hora exacta. Son las 7:57.

0: 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Esta es la hora exacta. Son las 8:01. 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
1: La hora.
2: Esta es la hora exacta. Son las 8:31.
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Madeira, todos los días se reúne la Gran Convención de la Amistad, donde son invitados especiales y permanentes todos los colombianos. Venga a Pereira, para usted una gran satisfacción y para nosotros el mayor orgullo.

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1: La hora. Esta es la hora exacta. Son las 9 en punto.
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Son las 9:13.

0: Esta es la hora exacta. Son las 9:25. 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
1: 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Esta es la hora exacta. Son las 9:29. 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

La noche es nuestra invitada para compartir todos estos éxitos, así que qué bueno que nuestros oyentes nos acompañen, que tengamos la oportunidad de encontrarnos, de estar ahí lado a lado a través de la radio, a través de ese rinconcito especial del dial de la amplitud modulada Antena de los Andes, y por supuesto nos damos la oportunidad de saludar a todos, absolutamente todos nuestros oyentes, a nuestras personitas muy queridas que están escuchándonos en esta noche. Ustedes se han convertido ya en nuestros mejores amigos, y por eso pues nos encanta decirles que en esta noche vamos a compartir todas estas joyas de la música, éxitos que jamás se olvidan, canciones que se han quedado en el corazón de los oyentes más especiales, los más queridos, los oyentes de muy buen gusto, los que escuchan los 1520 AM de Antena de los Andes.

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Entre nardos y amapolas, Carlitos volcaba el resto. Lo acompaña el pibe Ernesto, Greco, Pacho, Eduardo Arona. A un costado formando Cora, Barbieri con Riverol. Y Aguilar con todo amor vierte su nota sincera para que Alfredo Lepera vuelque su verso.

Esta es la hora exacta. Son las 9:51.

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1: Es la hora exacta.
2: Son las 10 y un minuto.
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1: La hora.
2: Esta es la hora exacta.
3: Son las 10 y 30 minutos.
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0: Esta es la hora exacta. Son las 10:36. 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

Todas las noches tenemos este encuentro con la música y son esas maravillosas canciones que nos traen los mejores recuerdos para esas personas, esos amigos oyentes que están ahí siempre con nosotros. Gracias por hacernos saber sus gustos musicales, por expresarnos sus mensajes a través de nuestra línea de WhatsApp 318-766-6929. Estamos a esta hora convencidos que definitivamente estas son las mejores selecciones para todos nuestros oyentes. Continuamente estamos renovando nuestro repertorio musical y todos los días recordamos esas voces maravillosas de los conjuntos, de las agrupaciones, de los tríos, el tango, el bolero, la ranchera está aquí en Antena de los Andes 1520 AM y la Noche del Recuerdo. Hacemos un espacio ahora para saludar a todos nuestros amigos que están en el exterior, que están acompañándonos en distintas latitudes del mundo y que nos siguen a través de www.antenadelosandes.com.co. Esta es La Noche del Recuerdo.

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1: La hora.
2: Esta es la hora exacta. Son las 10 y 59 minutos.
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1: La hora.
2: Esta es la hora exacta.
4: Son las 11 y 3 minutos.
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Esta es la hora exacta. Son las 11:24.

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1: La hora.
2: Esta es la hora exacta. Son las 11 y 30 minutos.
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0: 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Esta es la hora exacta. Son las 12 y un minuto. 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

0: 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Esta es la hora exacta. Son las 12 con 29 minutos. 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

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Va muriendo el día, va muriendo la noche y comienza el lento amanecer. Acompañarnos a través de los 1520 de Antena de los Andes. Qué bueno es estar con ustedes, cruzándonos en estos mensajes que tenemos. Una noche con muchas estrellas, noche llena de grandes exponentes de la música y que llegan aquí por los 1520 AM de Antena de los Andes. Aquellos éxitos que nunca pasan de moda, están siendo programados por ustedes a través de los 1520 AM. Qué bueno es estar con todos ustedes, para los que están de pronto un poquito tristes, para los que están disfrutando de una alegre noche, pues qué bueno que todos estos éxitos ustedes también los revivan con Antena de los Andes y los 1520 AM.

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1: Esta es la hora exacta. Son las 12 y 59 minutos. 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
1: La hora. Esta es la hora exacta.
2: Es la 1:02.
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Y por Antena de los Andes seguimos recordando canciones. Hemos comenzado ya desde las 8 de la noche y hasta las 4 en punto de la mañana. Vamos a estar ahí de manera especial, de manera atenta, esperando sus mensajes a través de nuestra línea de WhatsApp 318-766-6929. Mándenos su mensaje de texto, su mensaje de voz, y ahí vamos a estar seleccionando las canciones, seleccionando los éxitos, y uno a uno también los vamos a ir saludando a nuestros oyentes. Además, vamos a incluir todos los éxitos que usted también quiere recordar, una canción que usted tenga ahí en mente, que le haya llegado en este momento a su corazón, pues qué bueno que usted también la haga saber a través de los 1520 de Antena de los Andes. Contamos a esta hora con la participación de muchos, muchos oyentes que tienen esta jornada laboral de la noche, también a todos los amigos que están en casita, muchos ya descansando, otros tratando de encontrar el sueño, otros simplemente han encendido la radio para que les acompañe durante sus momentos de descanso, y nos encanta estar con todos ustedes en esta noche inolvidable, noche de éxitos, noche de los 1520 de Antena de los Andes. A esta hora ponemos a su servicio esta programación que está diseñada con los mejores éxitos del recuerdo, por supuesto, aquí en los 1520 AM de Antena de los Andes.

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1: La hora. Esta es la hora exacta. Es la 1:30. 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

0: Esta es la hora exacta. Es la 1:53.
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1: La hora. Esta es la hora exacta. Son las 12 en punto.
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1: Esta es la hora exacta. Son las 2:31.
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1: La hora. Esta es la hora exacta.
2: Son las 2:59.
3: El tiempo en tu radio.
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1: Transcurre la noche, transcurre este amanecer y en Antena de los Andes les ofrecemos la programación continua las 24 horas del día, 365 días a la semana, siempre anotando y tomando atenta nota de sus predilecciones musicales. Así pues que háganos saber cuál es ese éxito, esa canción que usted quiere recordar con nosotros en esta noche del recuerdo por los 1520 AM. Un saludo súper especial a oyentes que están a esa hora en Pereira, en Dos Quebradas, en Santa Rosa de Cabal, a nuestros amigos transportadores. Y qué bueno es este momento para seguir disfrutando de música en la noche, como lo hacemos siempre aquí en los 1520 AM de Antena de los Andes y La Noche del Recuerdo.

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1: La hora. Esta es la hora exacta.
2: Son las 3 y 30 minutos.
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Esta es la hora exacta. Son las 3:52.

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1: Esta es la hora exacta. Son las 3:59.
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Las 4 de la mañana y 14 minutos en Antena de los Andes, y ahora son las 4:14. Oyentes amigos, así es Amanecer Campesino aquí en Antena de los Andes, solo canciones. Toda esa linda música que hay preparada para esta hora está aquí a través de esta radio, Antena de los Andes, la popular del Risaralda. Siempre con ustedes, mis buenos amigos, y esta excelente programación que brindamos siempre a esta hora. Amanecer Campesino, ya programa correspondiente a este día, sábado 30, ¿no? 30 de mayo, ya, dándole los últimos quemes a este mes de mayo. Viene ya el mes de junio, el mes de los julios, como le llamamos siempre, que pronto venga con el verano que están diciendo, pero no. Toda la noche ha caído agüita, toda la noche ha llovido, pero ahí va, claro que sí, más tiene Dios que darnos que nosotros que pedirle, así es sencillo. Ya son las 4:15, 4 de la mañana, 15.

4:18 en Antena de los Andes, y ahora son las 4:18 aquí en Amanecer Campesino. Es Antena de los Andes, la radio popular a esta hora, y a esta excelente programación entregamos aquí en Antena de los Andes.

0: Las 4 de la mañana y 30 minutos en Antena de los Andes. Y ahora son las 4:30 minutos. 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Nos vamos con los patrocinadores, ya regreso.
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0: 4 de la mañana, 35, 4:35 minutos. Este es Alirio Arias Producciones. Orlando Zapata, el Pereirano, y era un domingo. Don Gabriel Giraldo, el Santuario, ¿qué tal? Yeah.

0: Linda canción que pasa esta hora aquí en Amanecer Campesino y Antena de los Andes. Era un domingo, al estilo interpretativo, Alirio Arias Producciones, Orlando Zapata. Les recuerdo cuáles fueron los números de las loterías de la noche anterior, mucha atención. El astro luna fue el 6218. 6218 fue el astro luna, por fin largó el 7, ¿no? El astro luna fue el 6218 con la sino Noel 21, el 9121. 9121 fue la sino ano, con la paisita el 6894. 6894 fue paisita, con la fantástica el 5265. 5265 fue la fantástica, con chontico el 9171. 9171 con chontico, con la caribeña fue el 7762. 7762 fue la caribeña, con cafetero el 2409. 2409 fue el cafetero, con la lotería del Risaralda fue el 5379. 5379 fue Risaralda, con Medellín el 3298. 3298 fue Medellín, con Santander el 4173. 4173 fue Santander. O sea, para chance, con Risaralda fue el 379. Con Medellín el 298. Con Santander el 173. Con Cafetero el 409. Con Caribeña fue el 762. Con Chontico el 171. Con Fantástica el 265. Con Paisita el 894. Sinoano el 121. Y Astro Luna el 6218. Esos son los datos de las loterías que jugaron la noche anterior. Y vamos a hacer una pausita y regreso con ustedes.
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2: Cordialísimo saludo, cargado de buenas energías para todos nuestros amigos, seguidores y oyentes en todo el territorio colombiano. También para todas las personas que nos escuchan en el exterior a través de internet. Bienvenidos a este su programa Por los Senderos de la Felicidad. 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
3: Tenemos un testimonio en el día de hoy. La señora no quiere que su nombre sea revelado, entonces la vamos a llamar Acuario. Muy buenos días.
4: Buenos días.
3: Cuéntenos, usted me decía que usted había sido diagnosticada por los médicos, que los médicos que la habían visto le habían dicho a usted que qué pesar, que qué lástima, que usted iba a quedar en una silla de ruedas, ¿es así?
4: Sí, señor, así fue.
3: Bueno, cuéntenos, amiga de Acuario, ¿usted qué era lo que sentía en la pierna cuando llegó aquí donde el maestro Walter Davis?
4: De pronto yo un día me sentí como con un dolor sobre el tobillo. Y me miré y tenía como una quemadura de un cigarrillo. Y esa quemadurita no inflamó ni nada, sino que me inflamó fue toda la pierna hasta la ingle. Y pues tengo la alegría de estar acá con el profesor. Y pues en la semana yo no volví a sentir nada, yo me siento bien, por eso vine por segunda vez y quiero dar el testimonio de que sigan viniendo y que venga todo el que esté abatido, que él es el que nos va a ayudar de ahora en adelante. Claro que adelante de todo, Dios y María Santísima, pero él es un profesor especial.
3: Bueno, doña Luz Dari, usted nos contaba que ahí le apareció como un granito, como una quemadurita, ese granito, como esa quemadurita desapareció.
4: Desapareció totalmente.
3: Solamente a través de un rezo, una imposición de manos que le realicé.
4: Sí, señor, así fue.
3: Bueno, usted me contaba que sentía como un dolor en toda la pierna, desde abajo hacia arriba, y ese dolor le subía hasta el hombro. ¿Ese dolor desapareció?
4: Sí, señor, por completo. Esta semana pude trabajar lo más normal.
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4: Sí, señor, lo recomiendo de todo corazón.
3: Bueno, muchísimas gracias, amiga, y a ustedes, amables oyentes, la invitación es muy cordial para que nos visite, para que el próximo testimonio sea el suyo. Si usted quiere dar de buena fe y de buena voluntad, su testimonio lo da. Si usted quiere ocultar su nombre bajo un seudónimo o su signo zodiacal, también lo puede hacer, como la persona que en este momento nos está dando su testimonio. Yo he visto con mis propios ojos cómo una vida rota se puede reconstruir. He visto lágrimas convertirse en sonrisas. He visto personas al borde del abismo volver a levantarse con fuerza, con luz. Soy Walter Davis y en mi carrera profesional he acompañado a miles y miles de personas que creían que todo estaba perdido. Hace poco llegó a mí una madre desesperada. Su hijo había cambiado, gritaba, decía que veía sombras. Habían probado con médicos, psicólogos, incluso medicinas fuertes, pero nada funcionaba. Lo trajeron a consulta conmigo y descubrí que esta personita había sido víctima de brujería que le habían hecho a través de un regalo. Le hice las limpiezas, los rituales, el tratamiento, y hoy esa personita duerme en paz, volvió a sonreír y esa madre volvió a abrazar la esperanza. Otro caso, una mujer que llevaba 10 años con su esposo sin poder quedar embarazada. Había gastado todo en clínicas, estudios, tratamientos y ya había perdido la fe. Cuando vino a mí, le dije, tu vientre fue ligado con un amarre de odio. No es tu cuerpo el que falla, es la energía que lo bloquea. Hicimos 9 secciones y al tercer mes vino llorando de alegría. Estaba esperando un bebé. Y así podía contarles cientos de casos de toda índole. Negocios que resucitan, personas que salen de la ruina, matrimonios recuperados, enfermos sanados, personas que después de un tratamiento con su amigo Walter Davis vuelven a caminar, a sonreír, a vivir. Son realidades, son testimonios de personas que como tú sintieron confusión, dolor, pero tomaron una decisión sabia, pedir ayuda, porque a veces lo que necesitas es hablar con alguien con conocimiento, con sabiduría, que te oriente, que te diga qué hacer cuando todo parece perdido. 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Escuchemos otro importante testimonio. Muy buenos días, ¿cuál es su nombre?
5: Rubén González López.
3: Don Rubén, ¿de dónde nos visitó?
5: Nos visitamos de San Andrés.
3: Pereira San Andrés.
5: Pereira San Andrés.
3: En Santa Rosa de Cabal.
5: En Santa Rosa de Cabal.
3: Don Rubén, ¿cuánto hace que me conoce?
5: Hace aproximadamente 20 años.
3: Cuéntele a los oyentes cuál es su testimonio en relación con su señora esposa.
5: El testimonio es que ella sufría una depresión horrible. Y un día cualesquiera me vine con ella un domingo muy enferma. Pues no teníamos dónde llevarla. Ya canso de llevarla al hospital. Yo iba al hospital, no la voy a llevar. Me vine y la llevé a la casa naturista y usted me le mandó unos remedios, un tratamiento por 3 meses. Y al mes ya estaba súper aliviada. Volví, la traje y me dijo, le voy a mandar este otro tratamiento y ya no más. Ya el otro no necesita traerme. Y eso hace que ella nunca más se ha vuelto a enfermar de esa depresión.
2: Quedó curada definitivamente.
5: Quedó curada.
2: ¿Usted le recomienda a las personas, don Rubén, que vengan con toda tranquilidad, que vengan con toda confianza? Usted que me conoce hace 20 años aproximadamente, que le curé a su señora esposa, ¿usted le recomienda a las personas que vengan con toda tranquilidad y toda confianza?
5: Sí, claro, que vengan. Usted manda remedios muy buenos y usted cura. Cura.
2: Gracias, don Rubén. Es muy importante, su testimonio para que las personas se den cuenta de que yo no estoy de lugar en lugar, de ciudad en ciudad, de país en país. Don Rubén con su esposa me visitó hace 20 años y ahora vuelve y me visita. ¿Por qué? Porque siempre me encuentra aquí, porque soy estable y esto es algo muy importante, amables oyentes, porque usted no debe ir a cualquier parte. Usted debe ir es donde personas estables, personas de prestigio, personas de tradición, como este su amigo y servidor. Don Rubén, muchas gracias por su testimonio. Me saluda a su señora y a toda su familia.
5: Con mucho gusto. Hasta luego, Fer. Muchas gracias, muy amable.
2: Siempre a la orden. 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A continuación, amables oyentes, voy a dar respuesta a la persona que se firma con el seudónimo de Preocupada número 20. Dice lo siguiente, mucha atención porque uno de estos casos puede ser el suyo. Distinguido maestro Walter Davis, usted es un sabio. Lo digo porque mi tía lo visitó y usted la sacó de un problema que nadie había podido. Hoy soy yo la que le escribo con la esperanza que mi carta salga favorecida. Nací el 20 de septiembre de 1990. Querida amiga y hermana del alma, usted no me comenta nada de sus preocupaciones en su carta, pero me doy cuenta que mantiene muy aburrida y deprimida desde que la despidieron del último trabajo y no ha podido conseguir otro. Le tocó irse a vivir nuevamente donde sus padres, porque al no tener trabajo, no tenía para sus gastos personales y dos relaciones que ha tenido últimamente no le han durado nada. Han sido un fracaso. Usted tuvo un novio de nombre Carlos, a quien dejó para continuar con otra relación. La mamá de Carlos, o sea su ex-suegra, viéndolo sufrir, se llenó de rabia y tomó represalias contra usted, mandándole a hacer un trabajo de brujería para que a usted le vaya mal y fracase en la vida. La espero lo más pronto posible en mi consultorio antes de realizar el viaje que tiene pensado. Le retiraré lo malo que le hicieron y usted saldrá adelante. Estoy para servirles, orientarles y ayudarles. 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Los problemas, las preocupaciones, la angustia, el desespero quitan la alegría y la felicidad de las personas. Un consejo sabio, una ayuda precisa y oportuna es un bálsamo tranquilizante, un faro de luz para quienes en este momento se encuentran sin saber qué hacer o qué camino coger. Si usted está pasando por momentos difíciles en la salud, en la suerte o en el amor, ofrezco mi mano amiga y los espero en consulta personal para solucionarle ese problema o curarle esa enfermedad que no le deja vivir tranquilo o tranquila. Soy su amigo, su consejero, su confidente. Estoy aquí
3: para darle la mano al caído y ayudar al necesitado, rompiendo cadenas que los atan al sufrimiento y al fracaso, desatando nudos, mostrándole el camino para salir del laberinto de la desesperación. Soy su parapsicólogo, vidente, tarotista, quiromántico y naturista, maestro Walter Davis. 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Con más de 40 años de experiencia profesional, usted no necesita decirme a qué viene. Yo con solo verle, le digo qué problema tiene y cómo solucionarlo. Le revelo lo que está pasando en su vida y lo que le ocurrirá en el futuro. Dios me dio estos dones maravillosos. Aprovechenlos ustedes. Empiece hoy mismo a construir su felicidad. Usted nació para triunfar. Usted nació para grandes cosas en la vida y para ser feliz. La cita con la salud, la suerte y el amor es hoy mismo. No aplace su felicidad, no lo piense más, porque entre más lo piense, más se pierde esta oportunidad. 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Bendiciones para todos, Dios les pague por su sintonía y hasta pronto, mis amigos.
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3: Muy pero muy buenos días a todos los oyentes de esta gran casa radial. Este servidor, Mario Agudelo Ospina, y la doctora Nancy, como siempre, llevando, transmitiendo día a día este programa en salud natural para su cuidado. Buenos días. Como bien lo dice la pauta musical, a tiempo. Y es que siempre estamos a tiempo para cosas buenas. Claro que sí. Y estar a tiempo en nuestra salud, a tiempo con nuestro cuerpo, es nuestro deber. La prevención, el cuidado es muy importante cuando se habla de salud y en todos los aspectos. Cuando se previene, cuando se cuida el cuerpo, pues seguramente se permite que él, a través de los años, pues esté muy saludable. Pues bien, antes que todo, saludar como siempre al más grande, a Papá Dios, a los santitos, a las virgencitas, que nos permiten un día a día, un amanecer, un continuar. Así que, Papá Dios, mil y mil gracias. 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Este maravilloso producto ha traído mucha salud y mucho bienestar a toda persona que lo ha tomado. Comerciantes, campesinos, agricultores, personas que trabajan en el sector de la construcción, en el sector del transporte, toda persona, hombre, mujer y adolescentes, toman este gran producto y han obtenido muchos beneficios. Y es que tomar Vita Francesa en jarabe o en polvo es tomar salud, es tomar algo así como quien dice poder, es meterle buena gasolina, buen combustible a nuestro cuerpo. Y fíjese usted, es un producto que contiene buenas vitaminas, buenos minerales para el desarrollo continuo de nuestra existencia. Sabemos que al levantarnos nuestro cuerpo ya genera energía, demanda energía, y un buen consumo de vitaminas, de minerales, de oligoelementos que debe tener nuestro cuerpo para continuar con buena energía es indispensable. Los alimentos, por tanto, al día de hoy, pues traen muchas vitaminas. Sabemos que cuando tomamos el jugo de zanahoria, tiene esa vitamina A, especial para la salud en la vista, y así sucesivamente, pues muchos de los productos que consumimos día a día, de los alimentos, pues contienen vitaminas. Muchas veces, unos menos, otros más. Por tanto, tomar una ingesta de vitaminas y minerales adecuada es muy importante para nuestra salud. 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Pues bien, Vita Francesa, un producto que usted, amigo que me escucha, que madruga, que trabaja, que lucha, merece estar en forma. ¿Y qué tal? Cuando nuestro cuerpo está en forma, pues cuando vienen las enfermedades, pues nos pillan alentados, ¿verdad? Nos pillan con buena energía. Cuando vienen los virus, las bacterias, pues al tener buena energía, nuestro cuerpo tiene buenas defensas. Estar con buen poder, con buena energía, es estar muy, pero muy saludable.
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3: Bueno, aquí un maravilloso producto. 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
3: 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Amigos oyentes, buenos días.

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0: Las 5:39 minutos en Antena de los Andes, ya son las 5 de la mañana y 39 minutos.
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0: Ya faltan 21 minutos para las 6:21 para las 6.

0: Ese es el caballero gaucho y borrón y cuenta nueva. Nos quedan 7 minutos para las 6, 7 para las 6.
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0: Continuamos a esta hora con esta programación especial aquí en Amanecer Campesino de Antena de los Andes. Doña Silvia, aquí en el barrio... Doña Silvia, barrio Jalda, un saludo cordial a la mamá de Torito, qué bien. Y doña Silvia, aquí en el barrio La Reina, saludo. Doña Silvia, ahí para Julito Tavares también, ¿qué tal, mijo? Madruga usted también, ahí doña Silvia hace el desayunito bien chévere, ¿eh? Y esos frijolitos tan buenos que hace también, ¿cierto, doña Silvia? Bueno, doña Silvia, qué bien. Nos escucha también a esa hora allí por la ciudad de Pereira, ya para doña Anaelia Nieto. Doña Consuelo, ya para doña Zulema, para don Jaime también, ya por el Estanquillo, un saludo. Nos escucha también Sandra, allí por el sector Barrios Unidos, Sandrita, y para su esposo también un saludo cordial, también para su esposo ahí en los Barrios Unidos, allá para Sandrita, que nos escucha a esta hora. También va mi saludo para Gustavo Morales, doña Consuelo, que en el barrio Villahermosa, en la ciudad Santa Rosa de Cabal, doña Flor Martínez, también allí en el sector de Villa María. Un saludo cordial también para usted. Está disfrutando de esta programación especial. Doña Mariana Bedoya, también en la ciudad de Chinchiná. Saludos. Los auténticos relicarios y arenas del mar.

0: Ya faltan 2 minutos para las 6. Faltan 12 minutos para las 6.
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0: Bien, mis buenos amigos, tiempo ya de irnos para nuestra Basílica Menor, aquí la ciudad Santa Rosa de Cabal, para que escuchemos el despertador espiritual, donde viene ese lindo mensaje, la palabra de Dios, hoy a cargo del Padre Luis Ricardo Martínez. Padre, buenos días.
1: Muy buenos días, Leonidas y personal administrativo de la emisora Antena Los Andes, 1520 AM, deseándole muchas bendiciones a ustedes y a sus familias, y agradeciéndoles a ustedes este espacio para que la palabra de Dios llegue a muchos lugares. Saludo en esta mañana de manera especial a todos los que sintonizan su emisora El Despertador Espiritual. Su emisora Antena Los Andes con su programa El Despertador Espiritual, que se transmite desde la Basílica Menor de Nuestra Señora de las Victorias de Santa Rosa de Cabal. Hoy 30 de mayo del año 2026, día sábado. Día también consagrado a la Santísima Virgen María, como todos los sábados. Oración de la mañana. Dios mío, recibe mi saludo en este nuevo día. Señor, en el silencio de este día que nace, vengo a pedirte paz, sabiduría y fuerza. Hoy quiero mirar el mundo con ojos llenos de amor, ser paciente, comprensivo, humilde, suave y bueno. Ver no solo las apariencias físicas de tus hijos, sino también su espíritu inmortal, como los ves tú mismo, para poder así apreciar el inmenso valor y la bondad de cada uno. Cierra mis oídos a toda murmuración, guarda mi lengua de toda mala palabra, que solo los pensamientos provechosos permanezcan en mí. Quiero ser también intencionado y amable, que todos los que se acerquen a mí sientan tu amor y tu presencia. Revísteme tu bondad, Señor, y haz que durante este día yo te refleje. Amén. Gloria al Padre, al Hijo y al Espíritu Santo, como era en el principio, ahora y siempre, por los siglos de los siglos. Amén. El Evangelio del día está tomado de San Marcos, en el capítulo 11, versículos del 27 al 33. En aquel tiempo, Jesús y los discípulos volvieron a Jerusalén, y mientras éste paseaba por el templo, se le acercaron los sumos sacerdotes, los escribas y los ancianos, y le decían: ¿con qué autoridad haces esto? ¿Quién te ha dado semejante autoridad para hacer esto? Jesús les replicó: les voy a hacer una pregunta, y si me contestan, les diré con qué autoridad hago esto. ¿El bautismo de Juan era del cielo o de los hombres? Contéstenme. Se pusieron a deliberar. Si decimos que es del cielo, dirá: ¿y por qué no le han creído? Pero ¿cómo vamos a decir que es de los hombres? Temían a la gente porque todo el mundo estaba convencido de que Juan era un profeta. Y respondieron a Jesús: no sabemos. Jesús les replicó: pues tampoco yo les digo con qué autoridad hago esto. Palabra del Señor. Gloria a ti, Señor Jesús. Oración al Espíritu Santo. Espíritu de Dios, ven en ayuda de nuestra debilidad, dirige nuestros pasos hacia ti y permítenos obrar en tu nombre. Amén. Reflexión. El Evangelio de San Marcos que hemos escuchado nos presenta a Jesús en el templo de Jerusalén, dialogando con los sumos sacerdotes, los escribas y los ancianos. Ellos se acercan para preguntarle: ¿con qué autoridad haces esto? No buscan conocer la verdad, sino encontrar motivos para desacreditarlo delante del pueblo. Jesús, con sabiduría y serenidad, les responde preguntando sobre el bautismo de Juan: ¿venía del cielo o de los hombres? Pero aquellos hombres no responden con sinceridad. En vez de buscar la voluntad de Dios, piensan únicamente en quedar bien ante la gente y en no perder su poder. Por eso terminan diciendo: no sabemos. Este evangelio nos deja una enseñanza muy importante. Un corazón orgulloso y cerrado difícilmente reconoce la verdad de Dios. Aquellos dirigentes religiosos conocían las Escrituras muy bien, oraban y enseñaban al pueblo, pero no fueron capaces de abrirse humildemente a la presencia de Jesús. También hoy puede sucedernos algo parecido. A veces creemos que conocemos a Dios, pero no dejamos que Él transforme realmente nuestra vida. Podemos acostumbrarnos a la religión exterior y olvidar lo más importante: tener un corazón sincero y dispuesto a escuchar al Señor. Jesús no impone su autoridad con violencia ni con poder humano. Su autoridad nace del amor de la verdad y de su unión con el Padre. Él habla con coherencia porque vive lo que enseña. Por eso la gente sencilla lo escucha y lo sigue. En cambio, los líderes religiosos estaban más preocupados por conservar privilegios que por reconocer la acción de Dios. El miedo a perder prestigio les impidió creer. ¿Cuántas veces también nosotros actuamos así? Sabemos lo que está bien, pero el orgullo, la comodidad o el que dirán nos frenan. A veces Dios nos invita a cambiar algo en nuestra vida, a perdonar, a reconciliarnos, a orar más o alejarnos de algo que nos hace daño, pero preferimos cerrar el corazón. El Evangelio nos invita hoy, queridos oyentes, a ser humildes y sinceros delante de Dios. Qué bueno trabajar mucho en eso. La fe verdadera comienza cuando dejamos de aparentar y reconocemos que necesitamos convertirnos cada día más a Él. Apliquemos a nuestra vida. Vamos a poner en práctica este Evangelio. 1. Tener un corazón sincero delante de Dios. El Señor conoce nuestro interior. No podemos engañarlo con apariencias religiosas. 2. Escuchar la voz de Dios con humildad. Muchas veces Dios nos habla a través de la palabra, de una persona o de las circunstancias de la vida. 3. No dejarse dominar por el orgullo. El orgullo endurece el corazón y nos impide reconocer nuestros errores. 4. Vivir con coherencia. Jesús tenía autoridad porque vivía lo que enseñaba. También nosotros debemos dar testimonio con nuestras acciones. Buscar la verdad y no solamente quedar bien ante los demás. Los dirigentes religiosos tenían miedo de la opinión de la gente. El cristiano debe buscar primero agradar a Dios. Recordemos las 5 tareitas para este día, queridos hermanos. 1. Tener un corazón sincero delante de Dios. Graba en tu mente. Tener un corazón sincero delante de Dios. 2. Escuchar la voz de Dios con humildad. Escuchar la voz de Dios con humildad. 3. No dejarse dominar por el orgullo. 4. Vivir con coherencia. Y 5. Buscar la verdad y no solamente quedar bien ante los demás. Pidamos al Señor Jesús que nos conceda un corazón humilde y abierto a su voluntad, que no tengamos miedo de cambiar aquello que necesita conversión en nuestra vida. Virgen María, mujer humilde y obediente a la palabra de Dios, nos enseña a escuchar al Señor con fe sencilla y un corazón muy disponible. Señor Jesús, danos un corazón humilde y sincero para reconocer tu presencia en nuestras vidas. Líbranos del orgullo y ayúdanos a vivir con coherencia y verdad. Virgen María, acompáñanos y enséñanos a escuchar siempre la voz de Dios. Amén. Les invito para que sigamos una oración muy fuerte por nuestro país, ya cuando se acercan las elecciones en el día de mañana, para que el Señor nos dé la capacidad de escoger bien. Como católicos tenemos la obligación de escoger bien, de votar. Eso es un deber para poder nosotros reclamar derechos. Entonces nosotros debemos votar bien, ¿sí? Mirar bien el programa, lo que los candidatos proponen, y votar por el que más se acerca a nuestras convicciones religiosas, lo que nos pide el Señor, el que defienda la fe, el que defienda la vida, en fin. Todos esos son datos que hay que tener en cuenta, votar bien, porque eso depende del futuro de nuestro país. Dios les bendiga siempre. Un saludo especial a los enfermitos, a los que están de cumpleaños en este día, a los que celebran sus bodas matrimoniales. Un saludo a los internos de la cárcel, pidiendo al Señor mucha oración por ustedes, para que nunca pierdan la fe y la esperanza de que un día estarán libres, de ante todo puedan salir gozosos, pero ante todo que nunca pierdan la fe y la confianza en mi Dios. Un saludo a los viajeros, a los campesinos, a todos los que madrugan sintonizando la querida emisora de Antena en los Andes. El Señor esté con ustedes, la bendición de nuestro poderoso Padre, Hijo, Espíritu Santo, descienda sobre ustedes, acompañe siempre, amén. Tengan un feliz y santo día. Sigan en sintonía la emisora Antena en los Andes, 1520 AM.
0: Gracias, Padre. Dios le pague por ese bello mensaje que nos ha entregado aquí desde la Iglesia Basílica Menor, la ciudad Santa Rosa de Cabal, el Padre Luis Ricardo Martínez. Padre, buen día. Las 6:09, 6:09.
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0: A las 6:12, 6:12, les recuerdo cuáles fueron los resultados de las loterías de la noche anterior. Mucha atención. Sáquelo, desarrúguelo y compare si tiene este número, pues ganó. Saluda para don Rubiel, Rubiel Castellón, allí en la ciudad de Dos Quebradas. En Dos Quebradas hay para Rubiel Castellón, hay para Melania, para Fabiola Castellón. Saludo, mi hija, ¿oyó? Buen día, feliz de ayunos que les deseo, ya muchachos. Aquí en Dos Quebradas, lo mismo hay para Nando Valencia, aquí en el Caspetico, entrando en la Plaza Mercado, súbale candela de tintico, porque está haciendo frío, mi hijo, yo. Y a ese cume, no, ese cume está muy frío para ahora, pero sí el sabroso café. ¿Cierto, Nando Valencia? En el Caspetico, entrando en la Plaza Mercado. Bien, los números fueron los siguientes. El astro luna fue el 6218. 6218 fue el astro luna. La sinuano el 9121. 9121 fue la sinuano con la paisita 6894. 6894 fue la paisa. Fantástica el 5265. Conchontico el 9171. 9171 fue chonto. Con la caribeña el 7762. 7762 fue la caribeña. Con cafetero fue el 2409. 2409 fue esa caribeña. Con Santander el 4173. 4173 fue con Santander. Con Medellín el 3298. 3298 fue Medellín. Y Risaralda el 5379. 5379 fue Risaralda. O sea, para chance, con Risaralda fue el 379. Con Medellín el 298. Con Santander el 173. Con Cafetero el 409. Con Caribeña 762. Chontico 171. Fantástica fue el 265. Paisita 2894. Sinuano 121 y el astro luna el 6218. Esos fueron los datos de las loterías de la noche anterior. Saludos también ahí para don Luis Duque, allí en Indumea, allá por la carrera 10. Don Luis, ¿qué tal, mi hijo? Luis Duque, aquí en Santa Rosa de Cabal, siempre escuchando también esta programación especial.

0: 6 de la mañana, 17 minutos, en Antena de los Andes, ya tenemos las 6:17.
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0: 6:18, 6 en la mañana, 18 minutos.

0: 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Bueno, y démosle la bienvenida también al Chalo Herrera, que se encuentra con nosotros diariamente en nuestra programación saludable.
1: Saludos, doctora María Daisy Agudelo, qué bueno abrazarla a esta hora y también a toda la audiencia de este programa. Hoy lo importante es que usted preste mucha atención.

0: Porque estaremos hablando de la salud. Entonces le invitamos, estimado oyente, para que preste mucha atención. 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
1: ¡Agente!

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0: Semana de la Salud Digestiva. Recordemos que la salud digestiva es el estado de equilibrio y buen funcionamiento del aparato digestivo, el cual permite procesar los alimentos, absorber los nutrientes necesarios para el cuerpo y eliminar los desechos de forma eficiente y sin molestias. Va mucho más allá de no tener estreñimiento. Implica que órganos como el esófago, el estómago, los intestinos, el hígado y el páncreas trabajen en perfecta armonía. Ahora bien, ¿cuáles son los beneficios de una buena salud digestiva? Cuidar este sistema impacta directamente en todo el cuerpo debido a la conexión estrecha entre intestino y otros órganos. Esto favorece en tener una buena digestión al sistema inmunitario fuerte y al bienestar mental, porque de allí dependen muchas enfermedades que dan o quitan calidad de vida.
1: Es que la salud digestiva no es solo ir bien al baño, es la base de todo, es la energía, la piel, las hormonas, el ánimo, el sistema inmune. Es que si el intestino falla, todo falla. 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
0: Bueno, y continuamos entonces con esta Semana de la Salud Digestiva. Vamos a hablar de un tema muy importante y creería yo que es fundamental en las enfermedades del sistema digestivo, y se trata del estreñimiento, el cual es una condición digestiva común que se define generalmente por tener menos de 3 evacuaciones intestinales a la semana. Presenta heces duras, secas o difíciles de expulsar, o quedarse con la sensación de una evacuación incompleta. Por lo general ocurre cuando los desechos se mueven muy lento por el colon, haciendo que este absorba demasiada agua y endurezca esta materia. El estreñimiento se presenta cuando las heces se mueven con demasiada lentitud por el colon, lo que hace que absorba esa cantidad de agua y sea difícil de expulsar.
1: A la hora de presentar estreñimiento indica tener lo siguiente: mire, pocas deposiciones, tener menos de 3 evacuaciones semanales, ya eso es estreñimiento. O si se le presenta ya la dificultad o el dolor, hay frente a la correcta absorción de vitaminas y minerales para prevenir la fatiga y la nutrición. Es muy importante que usted preste atención a esos síntomas de estreñimiento frente a esas pocas deposiciones, frente a la dificultad del dolor y la energía constante que también se va debilitando. Las señales de alerta: cuando este equilibrio se rompe, el cuerpo suele manifestarlo a través de síntomas comunes que no deben normalizarse si son frecuentes: el reflujo, la acidez del arroz estomacal, los gases en exceso, la distensión, hinchazón abdominal, el estreñimiento, la diarrea, los cambios bruscos en las evacuaciones, o esos dolores o cólicos abdominales que son recurrentes en esfuerzo excesivo para lograr evacuar. Cuando hay una consistencia alterada, las heces son muy duras, secas, compactas o en forma de pequeños grumos o fragmentos, vaciado y completo, esa sensación de que usted no se ha expulsado toda la materia fecal, ese bloqueo rectal, una sensación física de tener una obstrucción en el recto que impide el paso. Hay maniobras manuales, necesidad de presionar el abdomen o usar un dedo para facilitar la expulsión de las heces, y ese malestar secundario, la hinchazón abdominal frecuente, gases constantes, cólicos leves, incluso hasta las pérdidas de peso.
0: Las razones por las que el tránsito intestinal se ralentiza se dividen en 3 grandes grupos que son muy importantes tener en cuenta. Por ejemplo, los hábitos de vida y la alimentación. Creería yo que allí comienza todo. La falta de la fibra soluble o insoluble, como cuando las dietas nuestras son ricas en carnes, en quesos, en alimentos procesados, que hay deficiencia de vegetales, allí va a haber una mala alimentación. La deshidratación: cuando no se consumen bastantes líquidos, obliga al intestino a extraer el agua de los desechos, lo que reseca esas evacuaciones. La inactividad física, ese sedentarismo suyo, debilita la motilidad natural del colon. Tener las ganas de ir al baño por incomodidad, por estrés, eso rompe el ciclo natural de la evacuación. Los cambios de rutina, que es lo que más se da cuando hay viajes, variaciones en horarios, altos niveles de estrés, alteran el sistema digestivo. Y algún tipo de medicamentos de control, como analgésicos, el hierro, el calcio, los antidepresivos, los antihistamínicos, esos medicamentos para controlar la hipertensión, los bloqueadores del calcio, son medicamentos que también hacen ese efecto en que el cuerpo o las heces se resequen y haya estreñimiento.
1: Lo más importante y primordial es asistir a una consulta con la doctora María Daisy para que le realice el bioscáner cuántico. La invitación es para que de una vez venga y se preocupe por su salud y tengamos, digamos, la salud digestiva como debe ser, en muy buen estado. 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

0: apunte muy bien los nombres para que no me le cambien en otro lugar, que acostumbran a decirle, no, es lo mismo este, es lo mismo aquel, y cómo le parece que no es lo mismo. 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
2: Aquí terminamos nuestro programa, pero mañana nos...
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12: Amigos, ¿qué tal? Feliz mañana, feliz sábado. Qué bueno estar de nuevo con ustedes. Llegó el momento de dejar atrás las preocupaciones de la semana, de abrirle una puerta a la mejor compañía, la música de Antena de los Andes. Durante la próxima hora compartiremos canciones que cuentan historias de amor, el desamor, la esperanza y los recuerdos que hacen parte de nuestra vida, desde los clásicos que marcaron generaciones hasta los grandes éxitos que hoy por hoy siguen sonando en cada rincón de Colombia. Acomódese, aliste su bebida favorita y permita que esas melodías lo acompañen, porque comienza la serenata del fin de semana, un espacio para disfrutar, cantar y sentir la música que llega directo al corazón. En compañía con todos ustedes en esta mañana del sábado, Jorge Eduard Aguirre Restrepo, vamos a presentarles muy buenas canciones y muy buenas melodías para disfrutar en Antena de los Andes. Comenzamos recordando a Ibarra y Medina desde el Ecuador, nos traen Todo es Amor. Los Trovadores de Cuyo nos presentan Deseos del Alma y con el dueto de antaño, la música colombiana que no puede faltar, nos presentan Sé que Volverás. Aquí están las canciones inolvidables, los éxitos favoritos de esta mañana, aquí en Antena de los Andes, 1520 AM y su serenata del fin de semana.

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En la Antena de los Andes presentamos lo mejor de la serenata del fin de semana. Dicen que cada canción guarda un recuerdo, una persona o un momento especial. Esta mañana del sábado queremos invitarlo a realizar un viaje por esas historias que permanecen vivas en la memoria, gracias a la música popular. Tal vez recuerde un amor de la juventud, una reunión familiar o una serenata inolvidable. Lo cierto es que cada melodía tiene el poder de transportarnos en el tiempo y despertar emociones que creíamos dormidas. Gracias por acompañarnos en esta velada musical de la mañana del sábado, donde los protagonistas serán los sentimientos y las canciones que nunca pasan de moda. A continuación, más canciones. Jorge Negrete nos trae Allá en el Rancho Grande. Armando Manzanero nos presenta Somos Novios. Y con Carlos Murillo nos trae Mi Negra Duda. Aquí están las canciones inolvidables y los éxitos de todos los tiempos en Antena de los Andes y su serenata del fin de semana.

En la antena de los Andes presentamos Serenata del Fin de Semana, con toda esa música que se popularizó, que nació para contar las historias de la gente sencilla, de quienes trabajan cada día con esfuerzo y enfrentan la vida con valentía. A ustedes les dedicamos estas canciones en esta mañana del sábado. Agustín Magaldi nos trae Portero Suba y Diga. ¡Qué suerte! Una canción del año 1964 con Violeta Rivas. Y vamos a escuchar al falsete de oro. Nos trae el pastor Miguel Aceves Mejía. Canciones inolvidables, éxitos favoritos para esta mañana del sábado en Antena de los Andes.

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1: Estos son los mejores recuerdos. Gracias por permitirnos entrar a su hogar y acompañar esta mañana con Melodías del Recuerdo.

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Estas son canciones que hablan del amor sincero, de las despedidas difíciles, de los sueños que nunca se abandonan. Canciones también que nos recuerdan el primer amor, que nos recuerdan ese amor que no pudo ser. Bueno, esta mañana queremos rendir homenaje a todos nuestros oyentes que encuentran en esas letras un reflejo de su propia vida. Gracias por permitirnos acompañarnos en sus hogares en esta mañana del día sábado, en el trabajo, en la carretera, donde se encuentre usted a esta hora. Ajuste el volumen porque continuamos con una entrega más de la serenata del fin de semana en sintonía con los sentimientos del pueblo. Son cosas mías, canción con Roberto Mancini. Las hermanas Villarreal nos traen su canción Hondo Padecer. Y con Toña la Negra, desde México, recordaremos como golondrinas. Qué bueno estar con ustedes en esta mañana por Antena de los Andes. Y bueno, aquí están las canciones más lindas de todos los tiempos en la serenata del fin de semana.

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1: Un fin de semana para disfrutar, para conversar, para compartir en familia, para disfrutar de buena música. Esta es una mañana para disfrutar de las buenas canciones. Por eso hemos preparado una selección especial de canciones para acompañarle cada instante de este fin de semana. Angélica María nos trae Me Gusta Estar Contigo. Roberto Ledesma nos ofrece La Pared. Y vamos a recordar a la típica Víctor con un tango que se llama Adiós Argentina. Aquí están las canciones del fin de semana en Antena de los Andes.

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Llegó la hora de disfrutar del fin de semana, de disfrutar de buenas canciones, de cantarlas, de por qué no volver al pasado. Porque la música tiene algo muy especial, une generaciones y convierte cualquier momento en una verdadera fiesta de las emociones. Así es, esta mañana del sábado con Antena de los Andes. Ligia Mayo nos presenta Con Toda el Alma. Javier Solís nos trae En Tu Pelo y con Oscar Golden vamos a recordar la canción Engañada. Estamos en la mañana del sábado por Antena de los Andes 1520 AM.

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queridos oyentes, qué bueno que estén en esta mañana compartiendo con nosotros esa taza de café, ese desayuno de esta mañana, que están compartiendo con todos ustedes esta mañana porque tenemos una cita con la mejor música. Queremos brindar con ustedes por esta vida, por la familia, por los amigos, por cada oportunidad que nos regala un nuevo fin de semana. Las canciones que escucharemos a continuación son el acompañamiento perfecto para finalizar esta mañana, por permitirnos ser parte de esta jornada de Antena de los Andes y sus canciones. Miltiño nos trae En un rincón del alma. José Alfredo Jiménez nos ofrece En el último trago. Y así nos despedimos en esta mañana con buenas canciones y buenos éxitos de Antena de los Andes. Feliz mañana para todos nuestros oyentes. Sigan con nuestra programación en este fin de semana.

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1: Esta es la hora exacta. Son las 8 en punto.
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0: Muy buenos días para todos los oyentes de esta hora católica que nos acompañan en esta mañana. Un saludo muy especial, fraterno, saludo de paz, de bendición. En este sábado 30 de mayo 2026 es una alegría estar con todos ustedes, llegar hasta sus hogares a través de nuestra señal, no solamente de radio, sino también de nuestras redes sociales, para compartir juntos este espacio de fe, de reflexión e encuentro con Dios. Sean todos bienvenidos a esta hora católica, un programa que está dedicado a fortalecer nuestra vida espiritual, a profundizar en la palabra del Señor y crecer en la esperanza que nos ofrece el Evangelio. Hoy nos unimos como comunidad creyente para dar gracias por los dones recibidos, para poner en las manos de Dios nuestras alegrías, nuestras preocupaciones y necesidades. Nos encontramos pues listos para ofrecerles a todos ustedes este espacio. Durante esta hora vamos a compartir la palabra del Señor, la oración, la reflexión, las enseñanzas de nuestra iglesia, los mensajes que alimentan el alma y nos acercan más a Jesucristo. Dispongámonos entonces a tener el corazón abierto y a vivir ese encuentro de fe y con mucha devoción. Empecemos pues esta hora católica, uno de los espacios de la Basílica Menor Nuestra Señora de las Victorias, todos los sábados de 8 a 9 de la mañana. Recuerde que los días domingo a las 7 de la mañana y a las 12 del mediodía usted puede escuchar la Santa Misa para todos los enfermos, privados de la libertad y todos aquellos que no puedan asistir al templo. Además, los invitamos para que todos los días a las 5 y 50 de la mañana ustedes escuchen un despertador espiritual en compañía del Padre Carlos Arley, del Padre Ricardo, para comenzar la mañana con un mensaje especial de oración, de meditación, de escuchar la palabra del Señor para cada día. También todos los días a las 6 en punto de la tarde, la Santa Misa para todos aquellos que no pueden asistir al templo. Son muchos los espacios que tenemos de manera conjunta donde usted puede participar y donde usted puede darle me gusta con esta programación. Vamos entonces a comenzar a entrar en tema de esta hora católica, el espacio para caminar juntos en la presencia del Señor y, lógicamente, pidiendo la protección amorosa de la Santísima Virgen María. Hoy nos acompaña el Padre Germán Alberto Ruiz Cañas. Padre, buenos días, bienvenido a la hora católica.
1: Hola Eduardo, un saludo para usted, para toda la mesa de trabajo y para todos los oyentes en esta hora de la mañana, la hora católica.
0: Bien, como siempre, pues nuestros sacerdotes nos acompañan, están aquí con nosotros y quieren hacer parte también de toda esta enseñanza y espiritualidad para cada día. Vamos a saludar también a Beatriz Orozco. Hoy nos acompaña en nuestra mesa de trabajo. Ella ha trabajado por mucho tiempo con la Fundación de Madres Adolescentes y está allí también en nuestra Casa de la Solidaridad acompañándonos y brindando espacios para el fortalecimiento espiritual y social. Beatriz, bienvenida.
2: Muy buenos días, ¿cómo están? A todos los oyentes, a mí buenos días. Qué alegría poder comenzar este día de la mano de Dios, alimentándonos de la Palabra.
0: Gracias, Beatriz, por estar con nosotros y además nos acompaña don Marino Aristizábal. Marino, buenos días.
3: Buenos días, Padre Germán, Beatriz, Eduard y a todos los oyentes de Antena de los Andes. Hoy, como todos los sábados, nosotros tratamos los temas que nuestra Iglesia Católica nos trae los domingos en su Evangelio. Y para nosotros es muy importante poder compartir con ustedes esta palabra. Y tengamos en cuenta lo siguiente: mañana es el Día de la Santísima Trinidad, pero no es un día para intentar explicar la Santísima Trinidad, sino para recordar cómo actúa Dios en nuestras vidas, porque a veces queremos buscar muchas explicaciones, pero no se trata de esto, se trata de entender es cómo actúa el Señor en nuestras vidas.
0: Bien, estamos listos, vamos a pedirle al Padre Germán Alberto que nos regale y haga la oración, pidiendo que el Santo Espíritu del Señor nos acompañe en esta jornada y que sea de gran bendición, de muchos frutos para todos nuestros oyentes.
1: Bueno, vamos a entrar en este espacio de oración en el nombre del Padre, del Hijo y del Espíritu Santo. Amén.
3: Amén.
1: Ven Espíritu Santo, ven por medio de la poderosa intercesión del corazón inmaculado de María, tu amadísima esposa, por la intercesión de San José, San Miguel Arcángel, San Gabriel, San Rafael, la corte de ángeles y santos del cielo. Pedimos ese Espíritu Santo que hemos recibido el domingo anterior. Esta bella fiesta de Pentecostés, donde hemos concluido el tiempo de la Pascua, la alegría del Señor resucitado. Pero ese Pentecostés no es solamente un momento, un ciclo litúrgico, una fiesta en una fecha indicada, sino que ha de ser un perenne Pentecostés, un permanente Pentecostés, y por eso es necesario seguir invocando, seguir clamando, seguir pidiendo el Espíritu de Dios que venga sobre nosotros, que se hace dulce huésped del alma. Envía tu aliento, Señor, a nuestros corazones. Mira la flaqueza del hombre cuando no mandas tu auxilio. Ven, Espíritu de Dios, con tus dones, esos dones preciosos, regalos que nos hacen capaces de ti, y danos esos frutos, frutos de amor, de santidad, de estar en comunión con el Padre, el Creador del cielo y de la tierra, con el Hijo, encarnado en las entrañas purísimas de la bienaventurada Virgen María, y el Espíritu Santo, que procede del Padre y del Hijo, que con el Padre y el Hijo recibe una misma adoración y gloria. Ese paráclito, ese defensor, Espíritu de la verdad, ven, Espíritu Santo de Dios, ven a cada uno de nosotros, a esta mesa de trabajo, llega allí a los oyentes, en sus casas, en sus veredas, en las parcelas, en sus fincas, en todo lugar, ven, Espíritu Santo, así como desciende la niebla sobre nuestros bellos paisajes cafeteros, como desciende el sol, la lluvia, ven y llena nuestros corazones del fuego de tu amor. Ven, Espíritu de Dios, te pedimos ser dóciles a esta palabra que escucharemos y que nos hará posible vivir en comunión con, en comunión contigo. Toda la gloria a ti, Jesús, que vives y reinas por los siglos de los siglos. Amén.
3: Amén. Padre, con la Pascua y con Pentecostés terminamos un tiempo litúrgico importante y ahí iniciamos también de nuevo el tiempo ordinario, ¿cierto?
1: Sí, así es.
3: Es importante aclarar también esto, que los jesuitas lo sepan.
1: Vamos en la semana octava del tiempo común o tiempo ordinario.
3: Muy bien.
1: Vamos a disponernos entonces para escuchar la palabra de Dios para este domingo 31 de mayo, con el cual concluimos también este mes dedicado a la Santísima Virgen María, y este domingo, pues, donde el Señor nos regalará esta bella solemnidad, la Santísima Trinidad, que ya hablaremos un poco también de las personas divinas. Vamos a tomar el Evangelio para este domingo de Juan, en el capítulo 3, versículos 16 al 18. Juan, capítulo 3, versículos del 16 al 18. El Señor esté con ustedes.
4: Y con tu espíritu.
1: Lectura del Santo Evangelio según San Juan.
4: Gloria a ti, Señor.
1: Tanto amó Dios al mundo que entregó a su único Hijo, para que todo el que crea en Él no perezca, sino que tenga vida eterna. Porque Dios no envió a su Hijo al mundo para juzgar al mundo, sino para que el mundo se salve por Él. El que cree en Él no será juzgado. El que no cree ya está juzgado, porque no ha creído en el nombre del Hijo de Dios. Palabra del Señor.
4: Gloria a ti, Señor Jesús.
1: Bueno, toda la gloria a la Trinidad Santa, porque nos sigue amando y nos ha amado de manera especial, personal, en la persona de su Hijo Jesús, la segunda persona de la Santísima Trinidad. ¿Y cómo nos ha amado? Un amor hasta el extremo, un amor hasta dar la vida en la cruz. No es un amor solamente sentimental o es un amor ajeno, es un amor cercano, es un amor con nombre propio, la persona de Jesús. Y nos ha amado porque quiere que el mundo crea, crea en Jesús. En eso consiste la vida eterna, en que te conozcan a ti, Padre, y a tu enviado Jesucristo. Y esa es la misión por la cual hemos venido al mundo, para amar y ser felices, pero amar a Dios en la persona de Jesús y siendo felices en Él, para que en Él tengamos vida y vida en abundancia. Y la misma palabra nos dice, no he venido para juzgar, para condenar, para, sino para dar vida, para dar la salvación. El mismo Evangelio deja claro que la condenación es aquellos que no han creído en esta palabra, es decir, en esa palabra que se ha hecho carne, que es Jesús mismo, pues aquellos que no han creído serán condenados, serán juzgados. Pero aquellos que creemos o que queremos aceptar y queremos configurarnos con Él, pues obtendremos la vida, no solo una vida biológica, sino la vida eterna, que nos la ha dado el Hijo, por algo muy bello que es el bautismo, que nos injerta en el cuerpo místico de Cristo, donde Él es la cabeza, nosotros sus miembros, y así somos partícipes de la Iglesia del Cielo. Por eso, este texto corto, pero tan bello, tan profundo, pues vamos a profundizarlo con nuestros hermanos acá, la mesa de trabajo. Muchas realidades para profundizar y para experimentar a la luz de esta palabra, y también para hablar un poco de la acción de la Santísima Trinidad. Don Marino.
3: Padre, vemos que nosotros en el bautismo siempre somos bautizados en el nombre del Padre, del Hijo y del Espíritu Santo. Entonces también eso implica que nosotros, que la fe desde niño también debe ir creciendo conforme pues, a nosotros la hemos recibido, y debe ir creciendo también en nuestra adultez.
1: Sí, es una semilla, lo dice bellamente los padres de la Iglesia, esa semilla que ha sido depositada en nuestros corazones por el Espíritu que se nos ha dado en el bautismo, pues se va a ir configurando en nosotros por la acción del amor, ¿cierto?, de su Espíritu. Y en eso es necesario tenerlo presente, porque el Espíritu obra en todos, ¿no?, y nos hace capaces de Dios. Entonces, esa acción del Espíritu Santo debe irse forjando en la vida del discípulo, y también a ir llegando a tener la conciencia, lo dice el apóstol Pablo, la estatura de Cristo, ¿cierto?, configurándonos con la persona de Jesús, porque en nosotros hay un término muy bello de la teología, se llama la inhabitación de Dios, es decir, habita en nosotros el Padre, el Hijo y el Espíritu Santo. Somos templo del Espíritu Santo, somos propiedad del Espíritu Santo, y el Señor nos lleva tatuado en su mano, dice la palabra en el Antiguo Testamento. Entonces pertenecemos a Él, un sello indeleble, por eso un sacramento que imprime en el discípulo carácter, es decir, que uno no puede desbautizarse porque hemos sido sellados con esa, permítame esa expresión, esa huella, si se podría decir, de Dios en el corazón, en el alma, propiedad de Él.
3: Padre, pero eso es un proceso que tenemos que vivir todos, pero hay que vivirlo también en la fe, en la oración, en la constancia y en el conocimiento, porque decir que vamos creciendo en la fe, pero si no la practicamos, pues no, tampoco sería como el ideal. Entonces, ¿cuál es ese ideal? ¿Cómo sería para que nosotros también vamos, digamos, creciendo con ese Santo Espíritu que ya tenemos dentro de nuestro ser?
1: Sí, uno de los retos de la nueva evangelización y de nuestra arquidiócesis, en este nuevo paradigma de evangelización, que no es nuevo porque es desde el mismo tiempo de Jesús, que es el Evangelio mismo, pero como diría el Papa San Juan Pablo II, nuevo en sus métodos, en sus expresiones, en su ardor, en su manera de comunicarse, es necesario que todos los católicos seamos conscientes de todos esos regalos que hemos recibido y que muchas veces pues los podemos tener ahí guardados. Entonces es necesario ser conscientes de todas las bendiciones que recibimos a través de un sacramento, de manera especial el bautismo. Y esa es la evangelización, hacer consciente de que ese regalo no es para guardarlo, valga la redundancia, sino para utilizarlo, para ponerlo al servicio de Dios y de los hermanos, y para vivir conforme a lo que he recibido. Entonces de eso se trata, y pues esa es la tarea también de la Iglesia, de sus ministros visibles, pero también de los agentes de pastoral y de los padres de familia cuando presentan en las parroquias pues a sus hijos para ser bautizados. Los papás y los padrinos no son adornos o no son para tomarle la foto, sino para que pues queden no solo registrados en un acta matrimonial, en un acta bautismal, perdón, sino también para que sean testimonio y eduquen en la fe, lleven en la fe a ese niño, a esa niña que ha recibido este sacramento.
3: Para esos primeros días, esos primeros años de vida son fundamentales, son cruciales, porque uno se le queda impregnado en su recuerdo que nuestros padres tenían fe, que nos llevaban a la Eucaristía, y nosotros vamos aprendiendo de ello, y se nos va quedando también ese deseo de seguir yendo a la Eucaristía, de seguir al Señor. Pero es muy importante esa intervención tanto de la Iglesia como de la familia, ¿no?
1: Sí, es una acción que está ligada, y que de una u otra manera pues somos todos responsables de la salvación.
2: Padre, también hay algo aquí que se escucha mucho desde hace muchos años, es que si algo me pasa es que Dios me está castigando. Y aquí el Señor nos muestra que mandó a su Hijo fue para salvarnos. Entonces sentir a un Señor cerca, amoroso, que es compasivo, que Él nos entiende, que Él nos perdona. Es no sentirlo lejos de nosotros, es saber siempre que Dios es amor, que para eso ha venido, para salvarnos, no para castigarnos, no para estar encima de nosotros como juzgándonos todo el tiempo por nuestros pecados y nuestros errores.
1: Sí, de hecho en los primeros siglos se combatió una herejía que tenía como fin mostrar que el Dios del Antiguo Testamento es totalmente distinto al Dios del Nuevo Testamento, que el Dios del Antiguo Testamento es un Dios castigador y que el del Nuevo es un Dios más amoroso, más bello, más compasivo, más... Entonces hacer esa relación pues es totalmente herético, es el Dios de todos los tiempos, ¿no? Pero se ha revelado y por eso viene la encarnación de manera propia, especial en la persona de Jesús. Por eso Jesús en el Evangelio de Juan dirá: quien me ve a mí, ve al Padre. Nadie va al Padre sino por mí. Yo soy el camino, la verdad y la vida. Entonces, es necesario acercarnos a Jesús desde su palabra, pero desde esa experiencia de oración, desde esa experiencia sacramental, familiar, personal, para experimentar ese Dios que es amor, ¿cierto? Que es un Dios amor, que quiere llevarnos siempre al Padre y que experimentando, y por eso es el centro del querigma, porque el primer anuncio del querigma es el amor. Es totalmente erróneo cuando se predica el pecado, o sea, no hace parte del querigma. El apóstol Pedro y los apóstoles no dan el anuncio del querigma desde el pecado, sino desde la cruz. Entonces, por eso quizás se falla en la evangelización, porque se debe mostrar primero del amor, y desde el amor uno es consciente que por amor ha pecado, y que ha ofendido a Dios.
3: En el querigma se habla de pecado, es como un alejamiento de Dios, que nos está alejando del Señor.
1: Pero el primer anuncio va a ser esa experiencia de amor, sentir a Dios Padre amor, para experimentarlo en la persona de Jesús y de ahí pues dar el paso a la conversión. Es decir, siendo consciente de que no se ha vivido en el amor, sino que se ha vivido lejos de Él.
3: Padre, pero hay una condición en todo esto, que también está en el Evangelio y en la Biblia. Dice: hay que creer en Él para que ninguno perezca. O sea, también tiene una condición.
1: Ah, sí.
3: Porque simplemente no es gratis nada tampoco.
1: Claro, ya por la experiencia de conocerlo, de amarlo, pues se sigue. Claro. Y eso implica la fe. O sea, no puedo seguir a alguien sin conocerlo, sin amarlo, y eso implica una vida de fe.
2: También si lo conozco, lo amo, pues lo voy a conocer. Y la tarea tan importante también de los padres de familia, transmitirle ese amor de Dios hacia sus hijos, también los profesores, o sea, todos tenemos esa responsabilidad para que todos realmente conozcamos el amor de Dios.
1: Sí, debe ser el reto de todo cristiano. Lo decía, bueno, se me escapa, no sé si un teólogo, Charles de Foucault, que cada persona ha de ser para el otro un instrumento por el cual yo debo llevarle la palabra, el evangelio. Es decir, que mi hermano sea objeto de evangelización, es decir, que cada vez que tenga la oportunidad pueda mostrarle ese amor pues que Dios quiere, ¿no? Y de ahí que San Francisco de Asís pues lo iba mucho más allá, y que aunque mis palabras no fueran capaces de entender ese lenguaje, ¿cierto? Por otro idioma o lo que sea, pues que ese testimonio reflejara a Cristo. Y entonces ahí, pues, al ver las obras de ese discípulo, de ese cristiano, de ese bautizado, la otra persona sintiese la necesidad de ser evangelizada. Y quiero unas palabras que esta semana de un obispo español, pues haciendo una crítica a la iglesia, pues muy interesante, que el mundo, Europa se ha invadido de los musulmanes, ¿cierto? Y ya muchos países, y aún aquí también tenemos, ¿no? Con todo respeto pues a la religión. Entonces ha dicho, la iglesia los ha acogido muy bien, y ahora pues en la guerra y en Medio Oriente,

0: no creen, que se salven a su manera, y ese egoísmo pues nos tiene mal en la iglesia. Entonces, ahí es necesario ser objeto de evangelización.
1: Pero yo creo que en esto hay algo que también hay que notar, es que la iglesia católica ha querido también, digamos, de alguna manera hablar, dialogar con otras personas de otras religiones. Somos más ecuménicos. Yo creo que nosotros sí nos permitimos más ese acceso a ellos, porque lo que buscamos todos es el bien. Pero qué bueno buscarlo es orientado como debe ser. Pero la iglesia está abierta a ese diálogo con otras personas.
0: Se llama el ecumenismo, y aquellos que no profesan a Cristo, el diálogo interreligioso, ¿cierto? Entonces, pues claro, es la propuesta del Evangelio, y recordemos el pasaje de la Ascensión, ¿no? Antes de Jesús subir al cielo, vayan al mundo entero y el que crea y en su palabra se bautice. Entonces, como la misión de todos,
1: ¿sabes? Claro, así es. Padre, ¿se considera que la Santísima Trinidad es un dogma de la iglesia también?
0: Claro, es dogma, es el más importante.
1: Cierto.
0: Es el más importante de todos, porque toda la acción litúrgica es trinitaria. Si vamos a la misa, se ora al Padre por la mediación de Cristo en la comunión del Espíritu Santo. De hecho, siempre el Padre termina por Jesucristo nuestro Señor. Entonces, la oración litúrgica, de manera especial la Eucaristía como sacramento, es trinitaria. Claro. Recibimos el bautismo en la Trinidad. Yo te bautizo en el nombre del Padre, del Hijo y del Espíritu Santo. Si uno bautiza solo en el Padre, esa persona no queda bautizada.
1: Claro.
0: O solo en el Espíritu, o solo en el Hijo. Entonces, es trinitaria. Yo te absuelvo de tus pecados en nombre de, yo te absuelvo de tus pecados en Jesús. Entonces, que no queda suelto. Y cada acción sacramental tiene pues esa connotación trinitaria. Además, es reflejo, porque la Trinidad es familia, es reflejo de la familia eterna de Dios que se proyecta a la familia humana y que hace posible crear pues vida, dar vida. O sea, la familia trinitaria, si hacemos una cirugía a su corazón, está el ser humano. O sea, estamos plasmados en el corazón de la Trinidad. Entonces, es reflejo de ese amor trinitario, y por eso ese pasaje tan bello que hemos escuchado: tanto amó Dios al mundo que entregó a su único Hijo para el que... ¿cierto? Entonces ahí de manera directa está la Trinidad. Tanto nos ha amado el Padre, el Hijo y el Espíritu Santo, que es reflejo de que nosotros existimos, porque ese ser supremo que es Dios, en tres personas distintas, pero una unidad, una sustancia, pues son reflejo de la presencia de la Trinidad en medio de nosotros.
1: Cuando Jesús se reúne con los apóstoles y les dice que les mandaré otro paráclito, ya está hablando ahí de la Santísima Trinidad, porque Él es el primer paráclito, es el que llegó primero, y Él nos envía el segundo, que es el Espíritu Santo. O sea, estamos viendo que esa Trinidad se sustenta también desde Cristo y lo tenemos desde siempre.
0: Sí, se puede hablar como de las misiones trinitarias. Se habla de la misión del Padre que se le otorga como al Antiguo Testamento, donde es el Padre Creador, donde interviene, pero todavía no se había revelado el Hijo. Se habla de la acción del Hijo en la encarnación de las entrañas purísimas de la Virgen María, la encarnación del Verbo, que lo profesamos en el credo, engendrado, no creado, es decir, entra en el seno de María, pero ya vive desde siempre con el Padre. Entonces es engendrado, mas no creado, porque vive desde siempre. Y pues toda la acción de la vida pública de Jesús hasta su pasión, muerte y resurrección y ascensión al cielo. Y esa ascensión al cielo nos permite ir como en este tiempo del Espíritu, que es la misión del Espíritu que aletea sobre la iglesia. Y si no fuera por el Espíritu, la iglesia no existiría, porque es de Dios. Humanamente ya la hubiéramos acabado. Entonces se prolonga en la historia de la salvación como en esas misiones, pero siempre en el Antiguo Testamento está orando el Padre, el Hijo y el Espíritu, en la persona de Jesús, obviamente, pues más. Y también ahora, o sea, la iglesia sigue realizando toda su acción litúrgica y toda su acción evangelizadora en el nombre de la Trinidad, ¿no?
1: Claro, inclusive cuando se inicia la Eucaristía, el sacerdote, cuando hace este saludo, también invoca a la Santísima Trinidad cuando nos habla de la gracia de nuestro Señor Jesucristo, cuando habla del amor del Padre y la comunión del Espíritu Santo. Ahí está describiendo también de una vez como que cada uno de estos personas de la Santísima Trinidad, en una sola oración tan cortiquitica como es esa bendición inicial, y ya está invocando a la Santísima Trinidad.
0: Sí, desde la misma, cierto, en el nombre del Padre, del Hijo y del Espíritu Santo, ya

0: encuentro en la comunión trinitaria, ¿no? Uh-huh. Entonces es necesario siempre, hay un error doctrinal cuando se reza el rosario, y a veces en nuestras oraciones entonces se dice gloria al Padre, gloria al Hijo, gloria al Espíritu Santo. Entonces no, es gloria y al Padre y al Hijo y al Espíritu Santo, porque si se dice gloria, cada uno sería como tres Dios, y ese es un error teológico. Entonces cuando se reza el rosario decimos gloria al Padre y al Hijo y al Espíritu Santo.
1: Es ahí, es importante denotarlo.
0: Es ahí, no repetir el gloria en las tres, porque hay un error, porque se estaría dando gloria a tres dioses, y no son. Ese es el misterio de la Trinidad. ¿Usted sabe la historia de San Agustín o no?
1: No.
0: La historia de San Agustín. San Agustín estaba intentando comprender el misterio de la Trinidad. Ajá. Por eso es misterio, porque solo lo comprenderemos cuando nos encontremos cara a cara con Dios, dice el apóstol Juan, ¿no? Entonces San Agustín estaba intentando comprender el misterio de la Trinidad, y estaba pues junto a la playa. Y entonces estaba ahí en la playa y vi un niño. Entonces el niño estaba trayendo una coquita, agüita, para echar en un huequito del uh-huh. agua del mar junto a la playa, uh-huh. echando un huequito para que el agua del mar cupiera por ese huequito. Entonces San Agustín le dijo: no, niño, eso es imposible, ¿cómo vas a ser capaz de poner toda el agua del mar por ese huequito? Entonces el niño le respondió: es más fácil que comprendas el misterio de la Trinidad que yo hacer posible que el agua pase por este huequito. Entonces se dice que ese era un ángel para que San Agustín no entrara pues como en una crisis espiritual, porque no comprendía el misterio de la Santísima Trinidad. Es decir, tampoco era posible pues que el agua del mar cupiese por ese huequito, porque realmente pues no. De la misma manera, pues de manera racional plenamente no se comprende, pero sí ya tenemos pues elementos bíblicos, teológicos que hemos mencionado para comprender el misterio de la Santísima Trinidad, que es amor, y ahí la podemos entrar por ahí.
1: Padre, esa imagen de Dios, de ella depende en gran parte la relación nuestra con Él. Para nosotros es muy importante que tengamos, digamos, en esa iniciación un buen conocimiento de Dios para poder amarlo como es, no distorsionadamente.
0: Sí, yo pienso que esa experiencia del amor de Dios pues es esencial. No sé qué diga Betty, sobre esa experiencia de amor.
2: Sí, pues muchos niños incluso van creciendo con heridas muy profundas, la ausencia de su papá, la violencia. Entonces, por eso no tienen esa relación con Dios, porque como no tienen la relación con el papá biológico, entonces creen que el papá es malo, es un papá ausente, violento, que no lo quiere. Es por eso la dificultad para poder acercarse a Dios. Por eso es mostrar a tantas personas ese amor de Dios con los hechos, con los testimonios, acercarlo. Es una tarea muy, muy fuerte que tenemos todos los cristianos, poder ayudar a que muchos realmente crean en Dios y tengan ese acercamiento, puedan sanar las heridas más profundas, si se den cuenta que Dios, nuestro Padre, siempre está ahí para amarnos, para consolarnos, para sanar nuestras heridas, para abrazarnos. Saber es eso, que Él jamás nos castiga, que Él es un Dios compasivo y misericordioso.
0: Sí, de hecho, en gran parte de los filósofos ateos, pues si uno mira sus vidas, hay una fractura o una herida interior de la ausencia o del papá o de la mamá, o la relación con alguien religioso, con alguien espiritual, ¿cierto? Entonces, generó en ellos una duda de lo trascendente, de lo eterno, ¿no? Y entonces, de ahí todo su pensamiento se basa sin Dios, solo es racional y solo es comprobable, más no entra la fe. Entonces eso es muy peligroso, porque es caldo de cultivo para un ateísmo no del todo práctico, pero sí un ateísmo indiferente que no ponía a Dios como el centro de la persona y solo a lo palpable, ¿no? En el término propio, ateos plenos pues no hay, pero sí un ateísmo realmente pues marcado por la indiferencia o a lo espiritual, ¿cierto? No querer aceptar lo espiritual. Entonces en ello pues la figura de la iglesia, todo lo que corresponde a la vida espiritual, y también se ve muy marcado hoy, ¿no? Aunque directamente en las personas se vive eso, ¿no? Si hasta no ver, no creer, como Tomás, y todo aquello que hable de Dios es totalmente para ellos indiferente, ¿no? No les, porque se han cerrado a esa experiencia por alguna herida, ¿cierto? Bien sea familiar, de papá, de mamá o de alguna otra persona, o entonces, o también el adoctrinamiento, pues, y tristemente se da por la internet o por algunos lugares o casos, pues, que se manifiesta eso.
1: Y uno cree que por estar a la moda y que porque los demás no creen en Dios, entonces yo también le sigo esa corriente, y de una manera superficial no miramos lo importante que tiene para nuestras vidas ese creer en Dios.
0: Sí. Yo soy ateo, gracias a Dios.
1: Vamos mejor a un corte musical, padre, y ya regresamos con
0: el programa. Eso es totalmente mentira.

0: Bueno, padre, continuando con el tema pues de la Santísima Trinidad, que es importante, como decíamos al comienzo, que no es que estemos aquí como explicando o tratando de dar una explicación sobre la Santísima Trinidad, sino entendiéndola mejor. Cuando Dios quiso decirnos cómo era Él, se hizo hombre, porque era la mejor forma de que nosotros entendiéramos también la presencia de Dios en nuestras vidas.
1: Sí, es el lenguaje propio de Dios que entra no solo en la historia pues de la humanidad, sino también la historia de la persona humana, ¿no? Y qué mejor manera de ver a Dios en otro, ¿no? Entonces, por eso ese Dios se hace persona, se hace carne. Y es lo más bello del misterio de Dios, que lo podemos ver reflejado en la persona de Jesús, como hombre, como nosotros, ¿cierto? Uh-huh. Verdadero Dios y verdadero hombre, esa unión hipostática. Entonces, ahí está el reflejo pues de ese Dios, de ese Dios Padre, de ese Dios Hijo, de ese Dios Espíritu, ¿no? Hay varias iconografías pues de la Santísima Trinidad que han ayudado a la catequesis. Pues la más común es ver que Dios Padre es un ancianito que está pues harto. Luego el Hijo, que está resucitado, está en la cruz, y el Espíritu Santo en forma de paloma, ¿cierto? Como uh-huh. representaciones, ¿sí? Pero hay una muy bella que me gusta mucho, que son tres ángeles, ¿no? Sentados en la mesa. Y los tres ángeles, pues, hay unas características que hacen ver el reflejo del Padre, del Hijo y del Espíritu, pero realmente esa es como un reflejo más cercano de lo que es la Trinidad, ¿cierto? Uh-huh. Tres, pero unidos. Como también podríamos hacer una analogía con un trébol, ¿no? Entonces, una hojita que tiene tres partecitas, uh-huh. Tres en uno. Entonces, se explica desde las misiones, como lo decía ahora, de la misión del Padre, del Hijo, del Espíritu, que nos hacen capaces, pues, a todos de vivir esa comunión, esa íntima relación, pues, con las personas divinas, y esa comunión que debemos tener nosotros como iglesia, la comunión con el Papa, con nuestro obispo, nuestra parroquia, la comunión interior, ¿cierto? De poder estar abierto a la gracia, y la comunión pues sacramental, uh-huh. a través de la Eucaristía, de manera sacramental o espiritual, que nos hacen capaces pues de vivir ya desde aquí en la tierra la experiencia del cielo.
0: El misterio de la Santísima Trinidad nos habla de un Dios trino, de un Dios familia y comunidad. Yo creo que eso también es un mensaje para nosotros muy importante, porque la fe también se vive no solamente a nivel individual, pero también a nivel de comunidad.
1: Sí, no se puede entender una fe aislada de las otras personas. Uh-huh. La fe siempre ha de ser una experiencia comunitaria, una experiencia eclesial, que me hace posible encontrarme con Dios. Así como Dios ha venido al encuentro del hombre rescatándolo del pecado, es necesario que el creyente se encuentre con Dios para experimentar que esa gracia que tiene, o esa experiencia de vida que está en proceso de configuración con el Señor, pues no se vive solo, sino que va al encuentro en gratitud. Por eso es memoria, anánnesis de lo que Dios ha hecho, para vivir una experiencia eclesial, comunitaria. Entonces, esa fe me lleva al encuentro del otro. Esa fe me hace posible no quedarme callado y decir, Dios está vivo, Dios es real, Dios existe, ¿no? Uh-huh. De ahí que el Papa Benedicto, en una de las audiencias, se sabe que los mejores teólogos son los niños. Entonces, uh-huh. un niño le pregunta al Papa Benedicto, bueno, su santidad, ¿cómo me puede explicar usted que Dios existe? Uh-huh. Como una pregunta muy difícil, ¿no? ¿Cierto? Sí. Difícil, claro. Y entonces el Papa, en su sabiduría, dijo, bueno, muy bien, ustedes ven el cerebro. No, su santidad. Ah, bueno, pero ustedes piensan, entonces van a cerrar los ojitos, piensen en algo, oren. Bueno, entonces usted no ve el cerebro, pero usted piensa. Uh-huh. Usted ve su corazón. No, yo no veo el corazón. Bueno, ponga la mano donde está su corazón. Quédense tranquilo, siente que el corazón palpita. Bueno, usted ve un cable de energía. Usted sabe si tiene corriente, sí o no. Podemos tener dos cables de energía. Bueno, entonces este cable, no hay nada. El otro sí, pasa corriente suave, no hay peligro. Pero aunque usted no ve la energía que corre por las, por los cables, por las ciudades, pues hay energía, ¿cierto? Entonces es real. Entonces así Dios, ¿no? Hay veces falta ir mucho más allá de nuestras experiencias propias y abrirnos más a, por la inteligencia, porque somos capaces por la razón a comprender cosas así tan sencillas para ver que Dios existe, que Dios es real, que Dios es Padre, que Dios es Hijo, que Dios es Espíritu Santo. La Eucaristía, ¿no? Usted es simplemente pan, pero ahí detrás de esa hostia se oculta Jesús, ahí está el Señor, y el Señor vivo. O sea, usted ve al Espíritu Santo, ¿no? Pero usted siente sanidad, usted siente deseo de amar, de bendecir, de glorificar a Dios. Es un impulso del corazón, ¿cierto? Claro. Usted no ve el amor caminando por la calle, pero ve a dos novios enamorados a ver cómo, ¿cierto? Se quieren verse.
0: El reflejo del amor.
1: El reflejo del amor. Como también el reflejo del odio, ¿no? O el mal, ¿no? Pero aquí es en positivo, ¿no? Entonces, es esa experiencia que poder... Es insuficiente, obviamente, esos ejemplos sencillos y un poco, claro, pues, pero ahí está la experiencia comunión trinitaria, ¿no? Que nos hace capaces de Dios. Entonces, de ahí que Santo Tomás de Aquino, en la Suma Teológica de las Vías para conocer a Dios, y bueno, los santos en su sabiduría han dado pues pautas muy bellas, y los padres de la Iglesia, los papas, en su magisterio para poder alcanzar. Entonces, es abrirnos y es no cerrarnos a ello, ¿no? Hay veces somos exploradores de las cosas del mal o de aquello que de pronto nos hace daño al cuerpo y al alma, pero pocas veces nos hemos dado la oportunidad de ver un atardecer, un amanecer, y bueno, esto solo lo hace un ser supremo.
0: Claro, así es.
1: Y el misterio mismo de la vida, que ante la ciencia hay un límite, pero cierto.
0: Y no somos capaces,
1: de entrar. Entonces ahí entra Dios. Claro. Cuando termina la fuerza humana, entra la fuerza de Dios. Y es ahí donde está la Trinidad.
0: Bueno, padre, cambiando un poquitico del tema, vemos que el Papa León ya lleva un año largo de pontificado y ya sacó una primera encíclica. Es la primera que saca él. Quisiéramos que usted nos da un poquitico algún dato sobre esa encíclica, porque pues obviamente es inspirada pues por el Papa, y es importante que nosotros los creyentes y los católicos podamos leerla y conocerla.
1: Sí, es un regalo para la Iglesia en el magisterio ordinario del Papa, porque hay magisterio ordinario y extraordinario. Es el magisterio ordinario que nos permite pues instruir al pueblo de Dios. El Papa León pues ha sacado esta encíclica en esta fiesta tan bella del lunes anterior de María, Madre de la Iglesia, ¿sí? Entonces la encíclica se llama Magnifica Humanitatis, el ser humano, imagen de Dios Trinitario, ¿sí? Y de manera especial el Papa ha hecho referencia a su antecesor, el Papa León XIII, que habló en su momento en el contexto de la revolución industrial y sacó una encíclica en latín, Rerum Novarum, sobre la dignidad de la persona humana y el trabajo digno, ¿sí? Entonces el Papa León XIII en su momento pues exhortó a la Iglesia de que el trabajo es de Dios y que el trabajo nos santifica.
0: A dignificar los trabajadores.
1: A dignificar los trabajadores, los salarios justos, y bueno, que es necesario un equilibrio, ¿no?
0: Claro.
1: Que, bueno, todas las normativas laborales, y de ahí pues también las organizaciones mundiales se basaron también en esta encíclica para regular, y todos los derechos humanos y los derechos de la persona sobre el trabajo, que está pues, la esclavitud, ¿cierto? Y tristemente todavía en nuestro tiempo se sigue viendo esa realidad de la esclavitud. Entonces en su momento el Papa habló sobre eso. Ahora el Papa habla sobre la dignidad humana y sobre todo la inteligencia artificial, ¿cierto? Todos estos aparatos, estos medios de comunicación por los cuales los oyentes nos escuchan, pues tienen ya la inteligencia artificial, los computadores, los celulares. Entonces el Papa no sataniza la inteligencia artificial, pero toma un término fuerte, dice hay que desarmar la inteligencia artificial. ¿Por qué? Porque habla sobre eso el Papa, sobre esos temas tecnológicos, porque donde, dice Albert Einstein, donde el ser humano tiene la capacidad de investigación, ahí está Dios. Pero siempre esa investigación que busca el bien común y lo trascendente, el alcanzar a Dios, es bueno. Pero cuando se utiliza para la guerra, para asesinar personas, para atropellar la dignidad de la persona humana y todo lo demás que trae consigo la tecnología mal utilizada, entonces ahí ya no. Entonces el Papa habla sobre eso, ¿no? Y es muy interesante que pues podamos profundizar sobre esta encíclica, que no es todo referente a la inteligencia artificial, pero habla sobre la dignidad de la persona, los valores humanos, la familia, la iglesia, el medio ambiente, que el Papa Francisco pues también en su encíclica Laudato Si, la casa común, pues toma también como referente. Entonces el Papa hace una exhortación y ha invitado pues a los creadores de la inteligencia artificial allí para cuando se lanzó pues esta encíclica, y dieron puntos de vista pues sobre los pros y los contras de la inteligencia artificial. Entonces, que la inteligencia artificial no nos domine, que nosotros podamos tener la capacidad de acudir a ella para el buen uso, pero siempre que podamos nosotros ser los primeros que pensemos, que saquemos conclusiones, que busquemos siempre lo que queremos, y ya pues de pronto nos apoyemos para acabar de concretar aquel pensamiento, aquella idea, aquel proyecto, aquella realidad que pronto pues se nos escasea, permítame la expresión, por de pronto por falta de sinónimos o por falta de estudio en el tema. Claro. Pues la inteligencia artificial lo trae de esa manera, que se pueden crear imágenes, videos, pensamientos, argumentos, bueno, todo lo demás. Con Padre, respecto a la inteligencia
0: esta artificial. Encíclica la podemos obtener como de varias formas, en físico, pero también se puede descargar desde el computador, ¿no?
1: Sí, podemos entrar a la página oficial del Vaticano, Vatican News, y allí pues podemos descargarla y está asequible a todos, en todos los idiomas, y todos podemos leerla, y no es un documento privado de la Iglesia, es un documento para todos los fieles, creyentes o no creyentes, para toda persona.
0: ¿Cómo la buscamos, Padre? ¿El nombre es...?
1: Se llama la encíclica se llama Magnifica Humanitatis, así la pueden
0: Magnifica
1: Humanitatis, sí, o pueden poner en el buscador la primera encíclica del Papa León, y ahí podemos utilizar la inteligencia artificial para buscarla. No, ¿no? Si de pronto no nos da pues por las palabras latinas que están, se utiliza porque es la primera expresión de como de su introducción, entonces se traduce así, ¿cierto? La humanidad dignificada, ¿sí? Entonces toma una cita bíblica y hace referencia a esa frase, y por eso sale el nombre Magnifica Humanitatis. Ahí podemos ya utilizar la inteligencia artificial. Cada uno puede en su celular en este momento entrar al buscador de Google o Safari o la inteligencia artificial, inmediatamente le da y puede dar link al Vaticano o a las páginas que ya pues hayan tomado la encíclica,
0: donde está disponible,
1: y ahí la pueden descargar o la pueden ver.
0: Muy bien. Bueno, padre, cambiando todo un poquitico de tema, también hablamos aquí con Betty, como la conocemos siempre, Betty Madol. Siempre ha hecho y sigue haciendo actividades para que la Casa de la Solidaridad siga funcionando, para que su misión siga en pie, pues porque la ayuda que ella presta a todas las, no solamente a las madres solteras, sino también a los adolescentes. Entonces también tiene que hacer actividades para poder seguir adelante y poder conseguir pues también recursos. Betty, ¿cómo va lo de la Fundación Madol?
2: Bueno, la Fundación va bien, gracias a Dios. Ya este año entramos a los números 18 años allí frente de la Fundación Madol, y hemos visto el respaldo de Dios, cuántas personas se han unido también para apoyar. Tantas madres adolescentes que han pasado por allí han recibido esos abrazos de Dios. Son, yo siempre les digo a ellas que esa casa Dios la ha preparado para ellas, que lleguen y encuentren esa mano amiga, para que encuentren ese apoyo, esa palabra, esa ayuda material, emocional. Tenemos psicólogos. Entonces, estamos de lunes a viernes. Quiero pues también aprovechar para invitar a las madres adolescentes que no han pasado por la fundación, las invitamos para que lleguen allá. Estamos todos los días de 2 a 5 de la tarde. Y este domingo en 8, de mañana en 8, 7 de junio, estamos invitando para una peregrinación. Nos vamos para Buga. El costo tiene 60,000 pesos, ida y regreso. También van a recibir 2 refrigerios. Y es con el propósito de continuar con todas estas labores, con todos esos proyectos, para seguir apoyando a las mamás.
0: ¿A qué horas y de dónde salimos?
2: A las 6:30 de la mañana nos encontramos en Madol, en la Casa de la Solidaridad, que se encuentra ubicada en la calle 11, número 1438. Nos pueden llamar al 314-774-0646.
0: Betty, es muy importante separar el cupo porque pues obviamente pues es limitado de todas maneras.
2: Claro que sí, son cupos limitados porque pues estamos contratando los buses y todo, entonces si alguien desea separarlo, bien pues nos llama y separa el cupo.
0: Muy bien. Bueno, padre, seguimos con la Santísima Trinidad, la parroquia donde usted preside.
1: Sí, parroquia de Nuestra Señora de las Mercedes, Santa Rosa de Cabal, sí. Dios mediante, bueno, esto es información de toda la, pues de toda la vicaría en Santa Rosa. Vamos a tener el encuentro de comunidades, de todas las comunidades de las parroquias, el 12 de junio, Basílica Menor Nuestra Señora de las Victorias, acá en el parque principal. De 9 a 12, el próximo 12 de junio, tendremos encuentro de comunidades, todas las comunidades de las parroquias, los que nos están escuchando, cordial invitación, igual haremos las invitaciones pues en cada parroquia. Vamos a tener un encuentro de fe, de crecimiento, impulsado desde la pastoral pues de la arquidiócesis, para vivir una experiencia en Dios, ¿cierto? Uh-huh. Momento de encuentro y todo lo demás. En nuestra parroquia, bueno, seguimos en la tarea de la evangelización, de la pastoral juvenil, los niños. Hoy tendremos a las 3 de la tarde un encuentro allí en el hogar Betsabe Arbeláez. Tendremos la Eucaristía a las 3 de la tarde. Los que nos quieran acompañar y con los jóvenes, vamos a compartir ahí con los abuelitos. Uh-huh. A ellos les gusta ahí el baile, la parranda, les gusta ahí, bien enfiestados. La vida buena en los adultos mayores y pues esta fundación, este hogar de los adultos mayores pues realiza pues un apostolado muy bonito allí con los adultos mayores, entonces vamos a estar ahí con los jóvenes. Y bueno, y todas las demás actividades pues que vamos realizando a lo largo del año, pues cordial invitación todos a las eucaristías, a cada una de las parroquias, y bueno, allá pues también todos bienvenidos.
0: Padre, cuando hablamos de esa Santísima Trinidad y vemos que es comunidad, vemos que usted tiene también formadas varias comunidades allá, diferentes grupos que de alguna manera apoyan, evangelizan y hacen que la iglesia esté viva y en crecimiento.
1: Sí, estamos ahora, tenemos Chaló, que es del movimiento Emaús o la comunidad de Emaús. Tenemos Lazos de Amor Mariano, que estamos haciendo la consagración al Corazón Inmaculado de María, la Virgen. Tenemos también la Renovación Católica del Grupo El Sembrador, Grupo de Oración, la Comunidad de los Mercedarios, una comunidad de la Nueva Evangelización, la Lección Divina, que la idea es pues que también se fortalezca en comunidad, también un grupito de la Familia Casa de Dios con las parejas, y bueno, más el Grupo Juvenil, más la Infancia Misionera, más los grupos pues de la catequesis, tanto de la iniciación cristiana como de la confirmación, lo que es la primera comunión y la confirmación. Y bueno, estamos pendientes para dar a flote otra comunidad, y bueno, ahí seguimos caminando con todas las comunidades y con todas estas experiencias pues de vida cristiana.
0: Padre, vemos que todas esas comunidades que usted forma y que tiene en la iglesia, de alguna u otra manera los frutos que eso genera también es que más personas se van adhiriendo a la fe.
1: Sí, la idea es que pues las personas se acerquen a la fe, no solo por la Eucaristía, los sacramentos, sino uh-huh. que vivan claro. El proceso de las tienditas del encuentro, de la comunidad, uh-huh. ¿cierto? Entonces que no nos quedemos solo con una vida de oración pues cada 8 días o esporádica, sino que sea una experiencia permanente.
0: Uh-huh. Bueno, muy bien, padre, creo que con toda esta información vemos que nosotros, cada uno de nosotros, podríamos y deberíamos participar de estos grupos de la iglesia, porque nos ayuda en comunidad a crecer también y aprender mucho más.
1: Sí, la verdad pues estamos totalmente convencidos de que es Cristo el que hace la obra, somos solo instrumentos, y estamos cordialmente invitados a cada una de las parroquias pues a vincularnos a estos procesos de la nueva evangelización y bueno, ser vida eclesial, ser parte de la iglesia, parte de una comunidad viva en el Señor resucitado.
0: Bueno, nos queda despedirnos de los oyentes, Betty.
2: Bueno, yo les agradezco mucho este espacio, que me hayan permitido estar aquí con ustedes. Es una gran bendición, de verdad que sí. Y bueno, sí, seguirlos invitando para que sigamos unidos, caminando con el Señor. Todos esos son llamados que el Señor nos hace y bueno, lo importante es acudir.
0: Padre, nos queda un espacio para una oración final y la bendición para todos nuestros oyentes.
1: Mañana pues Día Democrático, encomendamos a nuestra patria Colombia, la invitación a todos los oyentes a salir a votar, a ejercer el derecho al voto, elegir y ser elegidos, votar siempre a conciencia. Y bueno, ponemos en manos de la Virgen, de San José, de los santos, nuestra patria Colombia en estos días democráticos, y a todos los oyentes y a todos los fieles católicos por la invitación de la Eucaristía. Que el Espíritu Santo nos llene de sus dones, que podamos ser testimonio de su amor. El Señor esté con ustedes.
3: Y con tu espíritu.
1: La bendición de Dios Todopoderoso, Padre, Hijo y Espíritu Santo, descienda sobre ustedes y les acompañe siempre.
2: Amén.
1: Un feliz día a todos. Muchas gracias. La Hora Católica.
0: Gracias, Padre.
2: Muchas gracias. Amén.

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1: La hora.
2: Esta es la hora exacta. Son las 9:00.
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1: La hora.
2: Esta es la hora exacta. Son las 9:59.
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12: ¿Qué tal, mis amigos? Reciban todos un cordial saludo y un feliz día. Hoy tenemos un día bastante lluvioso. Bueno, vamos a comenzar. Vamos a comenzar nuestro programa, como siempre, acompañándonos en el Control Master, nuestro amigo Edward Aguirre Restrepo y este servidor de ustedes, Wilson Rosado Ochoa. Vamos a comenzar nuestro programa hoy con un cantante nuevo para el programa, ¿verdad? Porque no lo habíamos pasado durante todos estos programas pasados. Justo Betancourt, cubano. Este cantante grabó muchas grabó 18 canciones con la Sonora Matancera y a la vez trabajó con muchas orquestas, entre ellas Willy Colón, en la orquesta de el maestro Tito Puentes y la orquesta de Johnny Pacheco. Él nos trae un bolero titulado Hoy más sé que ayer. Y seguidamente viene Bienvenido Granda con el bolero Angustia. Y por último viene el colombiano barranquillero Nelson Pinedo y nos trae una canción titulada Momposina.

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4: ¿Qué tal, mis amigos?
5: Bueno, ya tenemos las 10 más 17 minutos en la mañana. Bueno, es preciso hacer un pequeño comentario acerca del fallecimiento de la gran representante del folclore colombiano, Totola Momposina. Ayer recibió en su tierra natal, Mompós Bolívar, un pequeño homenaje póstumo de parte del gobierno colombiano. Allí fueron enterrados sus cenizas en su tierra natal, como ella lo pidió. Bueno, y continuando con la parte musical, traemos al cantante cubano Willy Rodríguez. Él nos trae un bolero titulado Vive la Vida Hoy. Y seguidamente viene Mirta Silva, la primera cantante femenina que tuvo la Sonora Matancera durante su historia. Nos trae el bolero Qué Corto Es el Amor. Y seguidamente viene Justo Betancourt con una rumba titulada Mala Pata.

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4: Bueno, mis amigos, ya tenemos las 10 de la mañana más 33 minutos. Y estamos saludando y agradeciéndoles a todas aquellas personas que están en nuestra sintonía allí en los diferentes sectores de la ciudad de Pereira, Dos Quebradas y Santa Rosa de Cabal. Un saludo especial para la propietaria del Mesón del Café, allí donde se expende el mejor café de Santa Rosa de Cabal. Además, un saludo especial para don Miguel Trujillos, para Carlos Osorios, para don Henry Rodríguez, que son asiduos sintonizantes de este programa. Y continuando con la parte musical, traemos ahora a otro cantante desconocido para este programa, pero ya sale. Se trata de Ladio Pequeiro, Yayo el Indio. Nos trae un bolero titulado Maldita. Y seguidamente viene la guarachera de Cuba con el bolero titulado Desvelo de Amor. Y por último, el flaco de oro Celio González nos trae una guaracha titulada Oye Mima.

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4: Bueno, ya tenemos las 10 más 46 minutos. Y continuando con nuestra parte musical, traemos nuevamente al barranquillero Nelson Pinedo. Y él nos trae el bolero ¿Quién será? Y seguidamente viene el inquieto anacobero Daniel Santos. Y la canción y el bolero titulado En el juego de la vida. Y por último, nuevamente viene Eladio Pequeiro, el indio, Yayo el indio. Nos trae una guaracha titulada Yo vine para ver, yo vine para bailar.
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4: Bueno, mis amigos, nuestro programa ha concluido por el día de hoy, pero estamos dándoles las gracias e invitándolos para el próximo sábado a que estén en nuestra sintonía en un programa similar. Muchas gracias a todos.

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1: Esta es la hora exacta. Son las 11 y un minuto.
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1: Esta es la hora exacta. Son las 11 y 59 minutos.
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0: ¿Qué tal? ¿Qué tal, mis amigos, amigas? Muy, pero muy buenas tardes. Bienvenidos a Fiesta de Acordeones, 120 minutos con lo mejor de la música, el folclore vallenato a través del www.antenadelosandes.com. Recuerden nuestro WhatsApp 320-525-8898. Don Luis Guillermo Valencia, muy, pero muy buenas tardes.
1: Muy buenas tardes, don Elimar Triana Correa, htcradio.com. La dirección general es de Jorge Edward Aguirre Restrepo. Elimar Triana Correa, htcradio.com. La edición comercial es de John Edwin Henao. Y quien les habla, Luis Guillermo Valencia, dándoles la bienvenida a otro espacio, el último de este mes, 30 de mayo del 2026. Tuvimos programa el 12, el 9, 16, 23 y 30.
0: El quinto mes.
1: Quinto mes, sí señor, vamos a estrenar junio.
0: Vienen los puentes de junio, lo que le gusta a usted.
1: El mes del Sagrado Corazón de Jesús, el mes del Día del Padre. Claro que sí, todo mundo tiene derecho al descanso y vienen puentes muy agradables. 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Así es, entonces damos la bienvenida recordando la línea de WhatsApp, la 320-525-8898. Saludamos a todos nuestros oyentes en Suramérica, Centroamérica, Norteamérica y toda Europa para disfrutar de 120 minutos de puro vallenato en la radio tradicional 1520 AM a través de www.antenadelosandes.com.co y a través de Alexa. Simplemente dice Alexa, Antena de los Andes, y ahí está el programa Fiesta de Acordeones para que disfruten de puro vallenato, originando el programa desde la Villa de Don Fermín, Santa Rosa de Cabal, con un tiempo muy agradable, cielo completamente cubierto en la ciudad de las Araucarias, Santa Rosa de Cabal. Ha hecho buena neblina, pues es el típico clima de Santa Rosa de Cabal para tener una temperatura de 22 grados centígrados.
0: Sí, señor, a esta hora el saludo cordial para Mateo Correa, el abogado en Santa Rosa de Cabal, para Leonardo Fabio en la isla del Príncipe Eduardo, para doña Sonia, sus hijos, un saludo muy especial, muchas gracias por estar conectados ahí en Fiesta de Acordeones, para Jorge Pérez Millán, también vaya el saludo cordial de parte del programa Fiesta de Acordeones.
1: A las 12 del mediodía con 7 minutos, entonces nuevamente 320-525-8898 para que programen todas sus canciones, todos los éxitos de la música vallenata y dejen sus mensajes de audio y de texto para que participen de Fiesta de Acordeones.
0: Que entren también a YouTube, a nuestro canal, está se hacen inscribir, le dan me gusta, @ Fiesta de Acordeones es nuestro canal en YouTube.
1: En ese momento transmitiendo por la página de Elimar Triana Correa en Facebook. También está por TikTok, don Elimar.
0: Sí, señor. En TikTok estamos como Fiesta de Acordeones.
1: ¿Y está saliendo al aire por TikTok?
0: No, ya vamos a empezar a salir.
1: Bueno, don Elimar, ¿sabe usted en este momento qué es lo que está reinando?
0: Los temas, hay muchos temas.
1: Uno de ellos.
0: Lo tenía por ahí, pero no me, en este momento se me olvidó.
1: En este momento está reinando la inteligencia artificial.
0: Sí, señor, claro.
1: Reina la inteligencia artificial, sí, en todo el mundo.
0: Tenemos que estar a la par con la inteligencia artificial.
1: ¿Y sabe usted que Diomedes Díaz ya había creado una canción para ese reinado?
0: Sí, señor, ¿cuál es la canción?
1: Bueno, pues aquí está para que los escuche todos los oyentes y ustedes en este programa que se llama Fiesta de Acordeones y el tema titula Tú eres la reina, Diomedes Díaz, bienvenidos.

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Buenas tardes, ¿cómo han estado? Hágame el favor, me pueden colocar, señora de Otto Sergio. Gracias.

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1: No, no está saliendo. ¿Qué pasó acá? Por eso está bajando.

0: fiesta de acordeones a través de los 1520 de Antena de los Andes, a través de nuestro WhatsApp. Recuerde, nuestro WhatsApp es el 320-525-8898 para que se comuniquen con nosotros desde cualquier parte del mundo. Un saludo muy especial para toda la gente del campo, de las diferentes veredas de Santa Rosa de Cabal, Pereira, Dos Quebradas, Cartago, La Virginia, Manizales y Chinchina. A toda mi gente del extranjero, vaya el saludo cordial de fiesta de acordeones. Hola, señores, de fiesta de acordeones, los saludo desde Manizales, aquí con mucho frío, día muy lluvioso. Un saludo para Luis Guillermo Valencia Arenas, Eliomer Triana Correa, que Dios los bendiga y felicitaciones por tan maravilloso programa. Doña Leida Carranza, el saludo cordial para ella allí en la ciudad de Manizales.
1: Un saludo especial ahí para María Leida Carranza en la ciudad de Manizales, también para Elenita Celi y para Camila, que están disfrutando del programa Fiesta de Acordeones, porque esto es puro vallenato. También hace aquí un poquito de frío en la ciudad de las Araucarias, pero la temperatura está muy agradable para hacer la programación.
0: ¿Cómo estará en Canadá la temperatura?
1: Allá yo creo que ya está terminando la primavera para iniciar el verano.
0: Pero vamos a ver que don Leonardo Fabio se comunique.
1: Creo que sí, don Leonardo Fabio, allá desde la isla
0: del Príncipe Eduardo.
1: Conectado a través de www.antenadelosandes.com.co. También están conectadas desde los Estados Unidos. Ahí está mi prima Carolina Cunina y mi tía Esperanza. También están conectadas a través de Tuning Radio por Alexa. Simplemente le dicen Alexa, Antena de los Andes, y ahí está el programa Fiesta de Acordeones, porque esto es puro un vallenato. A ver, el mensaje nos dice lo siguiente. Nos dice, gracias por el enlace, estamos en sintonía por Antena de los Andes en Tuning Radio. Feliz sábado para todos, un abrazo desde la distancia. Mi prima Cunina, ya desde New Jersey, disfrutando de fiesta de acordeones. ¿Qué más conexiones tiene en el momento, don Elimer?
0: Sí, señor, desde Estados Unidos también nos amplifica Fernando Ramiro Giraldo, doña Levia y Gisela. Un saludo muy especial, siempre cada 8 días ahí, sintonizadas en fiesta de acordeones, a Carolina y la tía Esperanza y toda la familia Valencia.
1: Suárez Valencia.
0: Suárez Valencia, un saludo muy especial para la gente.
1: Tori Valencia.
0: Tori Valencia también en sintonía del programa Fiesta de Acordeón.
1: Todos conectados ahí por Alexa disfrutando de Fiesta de Acordeones y por www.antenadelosandes.com.co. Vamos con más música. 320-525-8898. Los clásicos para recordar.

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3: La hora.
4: Esta es la hora exacta.
5: Son las 12. Son 35 minutos.
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11: Hola, muy buenas tardes. Para participar en el programa, después de tantos años, Los Diablitos, me hace el favor, muchísimas gracias. Familia Cárdenas León, en la calle 19.
12: Bueno, muy buenas tardes, amigos de Fiesta de Acordeones, escuchándolos hoy desde aquí, desde la isla del Príncipe Eduardo en Summerside. Recordándolo siempre y en la semana escuchando HTC Radio. Para el día de hoy quiero escuchar Gotitas de Dolor de los hermanos Zuleta. Un abrazo bien grande para toda mi gente en Santa Rosa de Cabal y especialmente para mi madre, Mary Noreña, para mis familiares, la familia Tabaré Soto, y bueno, para la gran familia Fiesta de Acordeones. Un abrazo inmenso, que el Señor me los bendiga y espero que mañana elijan con inteligencia. Los amo.

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6: A la 1 de la tarde y un minuto. Estamos aquí en el programa Fiesta de Acordeones porque esto es puro vallenato. Y va el partido internacional del París y el Arsenal. 1-1. Tiempo 90, 6 minutos adicionales, próximo a terminar. Y esto se va, yo creo que 30 minutos más porque es una final, don Eliumer.
7: Sí, señor, se van a penaltis.
6: Pero creo que deben ir a unos 30 de más porque van 1-1 y luego irán a los tiros penal.
7: El saludo cordial para Natrico Triana en Aiscar, España, para él, para toda su familia, un saludo muy especial. Como siempre, cada 8 días escuchando lo mejor del vallenato a través de www.antenadelosandes.com, a través de nuestro WhatsApp 320-525-8898. El saludo cordial para Yolanda Muñoz, está en sintonía del programa Fiesta de Acordeones. Bueno, ya regresó Isabel Cristina Uribe.
6: Sí, señora, a esta hora contamos con la asistencia de ella. Ya está bien. En un pequeño receso.
7: Revisión médica.
6: Y ya estará ahí nuevamente al aire con nosotros.
7: Bueno, por allí está en zona de alimentación. Ya viene, ya viene. El saludo cordial para toda mi gente, para toda la gente del campo, de las diferentes veredas de Santa Rosa de Cabala, Beatriz, ahí en la vereda Fermín López, y para toda esta gente de Fermín López, el saludo cordial, muchísimas gracias por estar amplificando Fiesta de Acordeones.
6: Así es, entonces ya termina este segundo tiempo, creo que entonces van a los 30 o a los tiros penal, don Eliumer.
7: Pues vamos a ver, yo creo que es a 30 minutos suplementarios, y si sigue este compromiso igualado, se van a los tiros penal.
6: A ritmo de fútbol y de vallenato, aquí con el París y el Arsenal, disfrutando de Fiesta de Acordeones, porque esto es puro vallenato, con el 320-525-8898, la línea directa de WhatsApp de Fiesta de Acordeones, para que programen todos sus éxitos, dejen sus mensajes de audio y de texto, y recordándoles que en La Leona, kilómetro 1, corredor turístico de Santa Rosa de Cabal, hay un excelente hotel 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
6: A la 1:04, ahí hay orientación de cada director técnico del Arsenal y el París para ver quién se lleva esa copa, la copa de el fútbol internacional. A esta hora, fútbol y vallenato aquí en el programa Fiesta de Acordeones.
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6: 1:04, vamos entonces con la música, o con más temas, don Eliumer.
7: Vamos con la música.
6: Vamos entonces con la música y este tema que titula Me Dejaste Sin Nada, Patricia Terán, a nombre de Café Mamatina.

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8: A la 1:19 p.m, seguimos aquí en el programa Fiesta de Acordeones, porque esto es puro vallenato. Ya se inician los 30 adicionales
9: del fútbol internacional, el París y el Arsenal, minuto 101, y continúan 1-1 para desempatar y llevarse en el campeonato. Ahí está pues don Eliomer, a esta hora sí tenemos a Isabel Cristina Uribe Barón. Buenas tardes, Isabel Cristina.
10: Muy buenas tardes para ti y para todos los oyentes que están hasta ahora sintonizaditos con el mejor vallenato de la 1520 AM, Antena de los Andes.
9: Bienvenida, Isabel Cristina, también viendo fútbol.
10: Sí, aquí estoy pendiente. Yo digo que se van a penaltis.
11: ¿A ella también le gusta el fútbol?
9: Claro que sí.
10: Obvio.
11: ¿Y le gustan mucho los vallenatos?
10: También.
9: También. Ya le tengo programado el que nos dijo.
10: El que les dije ahorita, el que les mencioné.
11: Las últimas de esta semana,
10: pero ¿qué quiere? ¿Últimas de esta semana de elecciones o últimas de vallenatos?
11: De vallenatos.
10: Bueno, de vallenatos. ¿Cómo le parece que sigue vivo el homenaje a Diomedes Díaz? Esta semana los seguidores del cacique de la Junta recordaron un nuevo aniversario de su nacimiento, valga la aclaración. Entonces en Valledupar se realizaron homenajes, mensajes de artista y hasta se estrenó un videoclip especial de Sin Medir Distancias. La podemos también tener ahí en el playlist. Sin Medir Distancias, con la participación de fanáticos de todo el país. El de estar vivo celebraría su cumpleaños el 26 de mayo.
11: ¿El número qué? ¿60 y qué?
10: El número 68.
11: 69.
10: Ay, me descaché. ¿Por uno?
11: Bueno.
10: Ah, pues el que estaba cumpliendo ahorita el 26.
11: En la junta están muy felices en el Carrizal.
10: En el Carrizal.
11: Allá nació él, en la finquita. Hay muchos recuerdos allá en Valledupar.
10: Pues vea, eso le cuento. Y le tengo otra noticia.
11: Ajá.
10: ¿Cómo le parece? Usted sabe que en el Festival Vallenato de la versión de este año, el 2026, dejó unas cifras muy importantes, pero sobre todo el homenaje que se le hizo al Binomio de Oro.
11: Binomio de Oro, la Universidad del Vallenato.
10: Exactamente.
11: Rafael e Israel Romero.
10: Rafael Orozco.
11: Sí.
10: Israel Romero, pues tengo para contarle que el próximo 12 de junio van a estar en Pereira acompañando a un grupo mexicano, Grupo Firme, van a estar en el estadio.
11: Esperamos que Isabel Cristina pueda estar por allá para que haga la...
10: ¡Ay, qué dicha! Me muero de la felicidad yo por allá. Para traerles todas las noticias.
11: Para que podamos entrevistar y de una vez para que... Porque yo lo hice una vez que vinieron a Dos Quebradas. Irra me grabó un comercial. Entonces hay que hacer la notica, si Dios quiere.
10: Si Dios quiere y queriendo Dios, podemos hacer todo ese proceso. Y se me adelantaron con la tercera que tenía.
11: Ah, bueno.
10: Sí, ahí la tenía. Ahí la tenía. La tenía ahí, pero bueno.
9: Yo dije, no, voy a dejarla mejor para que ella la
10: le traía tres noticas. La tercera, y muy importante, 100 años del maestro Rafael Escalona.
11: El maestro Escalona.
9: 100 años, imagínense.
10: 100 años. 100 años. Uy,
11: 100 años.
10: Ahí hay otra canción de Carlos Vives.
11: Ajá.
10: Es de sí, Carlos,
9: él,
10: sí.
9: Él prácticamente fue el que le dio la evolución a la música de
11: al vallenato del maestro Escalona.
9: Y le dio vida con su telenovela.
10: Exactamente, pues les cuento, dice así: en Discos Fuentes no se puede dejar pasar este día sin sentarnos a recordar el monstruo de legado que nos dejó. Si hay alguien que supo contar la historia tal y como es, fue el maestro Rafael Escalona. Para nosotros, y creemos obviamente que para Colombia en general, Escalona no solo es el artífice de un catálogo de canciones doradas, él es parte de nuestra familia, de nuestra propia historia, de la cultura. Con sus letras, el maestro retrató la misma vida, la cotidianidad y el entorno, contó siempre con el cariño de su gente y este es un homenaje para él, los 100 años de Rafael Escalona, del maestro Rafael Escalona.
9: Ahí está pues bien, date a Isabel. Sí,
10: ahí le tenía las tres del vallenato.
9: Las tres del vallenato.
10: Las tres del vallenato.
9: ¿Y cómo entonces ese marcador todavía continúa 1-1?
10: Sí, señor, y ahí dice que...
9: 105.
11: Faltan 2 minutos para terminar.
9: Para los primeros 15 minutos.
10: Ajá. Porque jugarían los 30 minutos y luego se van a penaltis, que es lo más seguro.
9: Es lo más seguro. Esperemos, a ver. A ver, entonces vamos a continuar con...
11: Vamos a escuchar un tema del maestro Escalona.
9: Claro que sí, don Eliomer Triana Correa. Aquí está Rafael Escalona, Jaime Molina. En estos clásicos a esta hora, aquí en Fiesta de Acordeones, porque esto es puro vallenato.

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7: A la 1:41 p.m. Seguimos aquí en el programa Fiesta de Acordeones porque esto es puro vallenato. Minuto 118, continúa el Arsenal y el París 1-1. Parece, y como dice Isabel Cristina, se van a ir a los tiros penal.
8: Sí, señor, esperamos a ver cuál va a ser el ganador ahí del PSG y el Arsenal.
7: El París y el Arsenal, sí, señor, 1-1. ¿Usted quién quiere que gane, don Elimer? No,
8: para mí, el PSG.
7: Ah, bueno, el París. ¿Y Isabel Cristina cuál?
9: Pues la verdad, ninguno de los dos es como de mis gustos. Ahí por el PSG.
8: Millonarios.
9: Ah, para mi concepto. Ah, no, señor.
7: Para mi concepto, el Arsenal tiene buen juego. Claro que en los tiros penal, que gana el que sea el mejor y el que tenga la suerte.
9: Sí, ahí sí.
8: Hay un amigo mío en Canadá que hace fuerza, ya le tiene que dar fuerza a los equipos extranjeros, porque...
7: A ver, sí.
8: 11 Caldas.
7: Leonardo Fabio nos dice a ver cuál de los dos entonces va a ganar, si el París o el Arsenal.
8: Vamos a ver si se comunica. Estamos a nombre
7: que nos envía el mensaje de audio ahí por el WhatsApp.
8: Chuzos, el Pitufo, el
7: 320-525-8898.
8: Sí, señor. 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
7: 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Y ya llega las vacaciones de mitad de año, el mes del Sagrado Corazón de Jesús, el Día del Padre y el cumpleaños de Isabel Cristina, ¿cierto?
9: El mejor mes del año.
7: Sí,
9: ahí sí está. Señor.
7: En junio. Correcto.
9: Ahí me peleó con mi papá.
7: Ahí está don Elimer para que vaya preparando el ponqué.
8: Le armamos la torta también.
7: Claro que sí.
9: Por favor y que gracias.
7: No olvide pues, don Elimer. Entonces les recuerdo la línea de WhatsApp de... A ver, don Elimer.
8: Es que usted no le puede celebrar a ella también.
7: Claro que sí, aquí todos los compañeros de la emisora vamos a hacer la conmemoración del aniversario de vida de Isabel Cristina.
9: Yo celebro todo el mes, no me enojo.
7: Claro, sí.
9: Por mí no hay problema.
7: Es que se cumple años todo el año.
8: Sí. Cumple todo el año.
7: La fecha es la renovación del contrato que le da Dios a uno. Sí. Dice, bueno,
9: me gusta.
7: Para la tal fecha... Volvamos a firmar el contrato.
8: Isabel Cristina, ¿qué señor. Se tiene preparado para mañana, para estas elecciones?
9: ¿Y mañana qué hay?
7: A votar.
9: A votar y no precisamente lo que es el tema de basuras. Les cuento, a partir de las 8 de la mañana hasta las 4 de la tarde, como es tradicional, será la jornada electoral. Aviso importante por parte del Cuerpo de Bomberos de Santa Rosa de Cabal, y es que a las 8 de la mañana van a ser sonar la sirena y nuevamente a las 4 de la tarde para que las personas no se vayan a alertar si de pronto piensan que es una emergencia. No, es que lo hacen como inicio de la jornada electoral y finalización de la jornada electoral, como habitualmente y tradicionalmente se hace aquí en el municipio de las Araucarias. Es el primer dato que les tengo.
8: ¿La ley seca a partir de qué horas?
9: La ley seca inició desde hoy al mediodía, desde hoy a las 6 de la tarde hasta el lunes al mediodía.
8: Porque
9: es la ley seca.
8: Casi fue desde ayer.
9: Pero es que Bogotá, ajá, a comparación de tamaño, ayer muchas discotecas aprovecharon que no había ley seca e invitaron a las personas a que rumbearan viernes para que tomaran buenas decisiones mañana.
8: Bueno, ahí está. Hoy a partir de las 6 de la tarde.
9: Hoy a partir de las 6 de la tarde, ley seca hasta el lunes al mediodía, claro, porque imagínese usted en ese sufrimiento, los hinchas del PSG, ajá, ahí sin saber cómo pasar el trago amargo, ya se van para penaltis, deben estar ahorita, que se ahogan a punta,
8: o sea,
9: de tinto
8: que
9: difícil.
8: Ahora hasta las 6 de la tarde.
7: No, pero allá sí están tomando cerveza.
9: Ah, no, pero pues yo lo digo es aquí.
7: Ah, claro.
8: En Rosa de Cabal y en el Eje Cafetero.
9: Aquí en Colombia.
8: Es correcto.
9: Aquí en Colombia más complicado.
7: Se ve deliciosa la cerveza ahí en ese estadio en este momento.
9: No vea el sufrimiento. Aquí podemos ver las personas que estén en este momento viendo el partido, la preocupación, porque sí o sí
8: gana el PSG.
7: Fútbol y vallenato. Ahí está nuevamente.
9: Con cerveza mezcla.
7: Conversación el director técnico. A ver cómo es que van a seguir jugando estos otros 15 minutos y luego...
9: No, ya van a penaltis.
7: Ya van a los penaltis.
9: ¿Sí? Claro.
7: Ya se recuperaron los otros.
9: Ahí ya están en penaltis.
7: Ah, bueno, entonces sí. Ya van a programar a ver quién va a ser los que van a cobrar los tiros penales. Que gane el mejor. Siempre he dicho que en los tiros penales el que gane es el mejor. Y eso también es suerte.
9: Ahí están rezando y pidiéndole todas las gracias a esa parte espiritual y religiosa.
7: Es el momento en que más unión tiene cada equipo, ¿no?
8: Y se escogen los cinco que van a cobrar, los mejores cinco.
9: Yo tengo una pregunta, ¿qué le podrá decir un técnico en esos minutos previos al cobro penaltis? O sea, por mucho que, digo yo, siendo un poquito atrevida, por mucho de que le diga ánimo, ustedes pueden, la responsabilidad cae sobre cinco.
7: Claro que sí, pero yo creo que es también la preparación psicológica.
8: El jugador tiene que tener mucha tranquilidad.
7: Y la preparación psicológica entre todo el grupo, porque es que si se bote un tiro de esos, todo el grupo no puede irse en contra de ese jugador.
8: Bueno, nosotros estamos hablando de fútbol, pero realmente el especialista en fútbol es nuestro compañero Rubén Darío Llanos.
7: Rubén Darío, pero también nosotros algo
9: que hacemos. Pero nos defendemos.
8: Ah, no, claro que sí.
7: Isabel Cristina le ha dado cátedra
8: a Rubén Darío
7: en las horas del noticiero. Lo deja descrestado a veces. Ajá. Y ya le tiene miedo como comunicarse a la hora del noticiero, porque le sale con unos temas.
9: Les salgo con chivas.
8: Dateada.
7: Claro que sí.
9: General.
7: Exacto. Entonces vamos con más música, don Elmer,
8: señor.
7: Cuando tenemos la 1:00 p.m. con 48 minutos. Mientras tanto, aquí se va definiendo este partido especial, el Arsenal y el París, para mirar a ver cómo es que se van a hacer esos tiros penal y a ver quién será el ganador. Entonces continuamos con más música. Aquí llega José Luis Carrascal y este clásico que titula ¿Cómo duele el frío?

0: A la 1:58 PM, ahí estaba Esmeralda Orozco con esta canción que titula La Última Noche. Y aquí está un enlace a esta hora.
1: Impresionante, ¿no? La
0: final de Arsenal y París. Vamos a escuchar un poco de ello.
1: Se la jugó y el gesto de la celebración de Kepa, que había estado hablando durante la previa a los penaltis con el otro guardameta, que es David Raya, y Kepa también atajó, si no estoy mal, alguna tanda de penaltis en final
2: con el Chelsea.
1: Con el Chelsea, claro. Entonces, algo de experiencia también le podrá transmitir Kepa. Pues va de Declan Rice.
3: Viene Declan Rice.
1: Oportunidad de empatar para el Arsenal, porque en momento lo sigue ganando 2-1 el París.
3: Sí. Va a cobrar Rice. Se para de frente al balón. Declan. Aquí viene Rice, le pegó Declan. ¡Gol! ¡Gol! Del Arsenal, que empata los penales. 2-2. Y será el cuarto cobro ahora. ¿Qué va a hacer el París?
4: Lo que pasa es que Savanov no se tira. Es decir, lo mismo le pasó con ese. Claro, lo mismo le pasó con ese. Él espera a que el delantero le tire la pelota a alguno de los dos lados, pero si el delantero se puede llegar a poner nervioso como lo hizo ese. Lo que pasa es que si usted se la tira a un lado, él no alcanza a llegar porque no se está tirando de inmediato.
3: Bueno, viene Hakimi. Va Hakimi.
4: ¿Será que la pica?
3: Vamos a ver si la pica Hakimi. Va a cobrar Hakimi. Hakimi, va Hakimi, le pegó el barroquí. ¡Hakimi! ¡Gol! ¡Gol! Del Paris Saint-Germain lo hizo Hakimi. Pelota cruzada, David Raya. Se tiró el mismo palo donde se tiró en la tajada sobre el remate de Nuno Méndez. Y por ahora tendrá que patarle el Arsenal.
1: Hay una particularidad de los arqueros y es que en algún momento, si un arquero se tira para el mismo lado durante varios cobros consecutivos, alguna va a tener que atajar. Y me parece que a eso también está jugando David Raya. Contrario a lo que está jugando Safonov, que es aguantar ahí al rival. El cobro de Hakimi, excelente, como uno de los capitanes también de ese Paris Saint-Germain. Y se viene Martinelli.
3: Viene Martinelli, toma carrera, va Martinelli. Martinelli con el cobro. Martinelli toma carrera, le pegó. ¡Gol! ¡Gol!
0: Ahí está, pues, don Eliomer Triana Correa.
3: Martinelli, pelota cruzada.
0: Terminado ese partido.
3: Idéntico al de Hakimi. 3-3. Y se vienen los últimos dos penales.
0: ¿Cómo lo vio don Eliomer?
5: Excelente, nos dio suerte para cualquiera de los equipos.
0: Una final de infarto, ¿no, sí, Isabel, señor? Cristina.
6: Sí, señor. Reacciona. Pero es que iban tun con tun, hasta
0: sí,
6: que...
0: Muy reñido.
6: Muy parejos.
0: Todos esos tiempos.
6: Ajá. Entonces, imagínese.
0: Se defendieron.
6: Imagínese para los hinchas del Arsenal pasar ese trago amargo sin siquiera una cervecita. Claro, el gobierno dijo no, a partir de las 6:00 PM la ley seca, hasta el lunes al mediodía, porque no falta, dependiendo de los resultados, quien vaya a celebrar o quien vaya a ahogar sus penas.
5: No se la puede tomar ahora, se la puede llevar para la casa y se la toma en la casa.
6: No de ideas, por favor.
5: La gente sabe.
6: Ya están preparados.
0: Así es, entonces ya llegamos al final de este su programa Fiesta de Acordeones. Hoy había fútbol y vallenato aquí en los 1520 AM de Antena de los Andes, www.antenadelosandes.com.co. La dirección general es de Jorge Edward Aguirre Restrepo, Eliver Triana Correa, HTC Radio, Isabel Cristina Uribe Barón. Y la edición comercial de John Edwin Henao, y quien les habla, Luis Guillermo Valencia, deseándoles el mejor fin de semana. No olviden salir a ejercer su voto. La parte democrática en el ser humano es muy importante, así que salga a votar, elija por quien quiera elegir.
6: Que si no tienen claro su puesto de votación, recuerden consultar antes de salir en la página de la registraduría, lo pueden hacer a través de internet, o también van a haber diferentes puestos de información para que consulte, porque en el caso del Colegio Nacional aumentaron el número de mesas y disminuyeron el número de votantes, para que lo tengan en cuenta.
0: 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Toda la información de la democracia a elegir presidente en Colombia 2026. 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
1: La hora.
2: Esta es la hora exacta. Son las 3 en punto.
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0: Esta es la hora exacta. Son las 3:29.
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2: La hora.
3: Esta es la hora exacta. Son las 3:58.
2: El tiempo en tu radio.
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1: La hora.
2: Esta es la hora exacta.
3: Son las 4:30.
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0: 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Esta es la hora exacta. Son las 4:59. 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
1: La hora.
2: Esta es la hora exacta. Son las 5 con 31 minutos.
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1: Qué bueno saludarlos en este fin de semana, donde no te puedes perder nuestra programación especial con la mejor música y el entretenimiento para que disfrutes al máximo. Estamos en fin de semana de Antena de los Andes, 1520 AM, y en www.antenadelosandes.com.co.
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1: La hora. Esta es la hora exacta.
2: Son las 6 en punto.
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0: 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Esta es la hora exacta. Son las 6:29. El tiempo en tu radio. 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
1: La hora. Esta es la hora exacta. Son las 7 en punto. 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